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2: Señoras y señores, comenzamos nuestra edición de hoy contándoles que en la antesala del Mundial Femenino de Voleibol U17, que se jugará en Chile entre el 6 y el 16 de agosto del año 2026, Perú derrotó 3-2 a Chile en la final de la Copa Pacífico disputada en Arica. En un partido electrizante, la delantera chilena Pilar Meneses brilló con luces propias. A la pequeña gigante de la Roja le preguntamos: ¿este es el mejor partido que ha jugado por Chile, Pilar?
3: Sí, definitivamente, sí.
2: ¿Y por qué resultó así?
3: Porque, bueno, como estaba afuera en la banca, después me metieron y obviamente quería hacerlo muy bien para el país y por eso.
2: ¿Cómo están para el Mundial? ¿Qué crees que va a pasar?
3: Bien, yo creo que estamos muy bien preparados, o sea, nos tenemos que seguir preparando, pero nos tocó muy difícil el grupo, pero eso, seguimos preparando con partidos así.
2: ¿Por qué la estatura no es impedimento para jugar bien?
3: No, porque yo juego desde muy chica, entonces la estatura no influye si tú entrenas mucho y eres muy buena.
2: Cambiamos de tema para contarles que la Dirección de Seguridad Municipal y la Dirección de Aseo y Ornato retiraron un foco de inseguridad en la población Tacora 7. En el lugar de los hechos, el alcalde Orlando Vargas se despachó las siguientes declaraciones.
4: Hemos venido hasta acá a cumplir con el objetivo de sacar todos los rubros, dejar limpio, que no vuelvan a instalarse aquí, porque se produce un problema social tremendo. Y hemos venido ya con el CDMI, con nuestra directora de IDECO, hemos venido con la DIPRESE, está Carabineros, los militares. De esta manera vamos a seguir avanzando, limpiando la ciudad. Estamos todos los días en una y otra parte. Así que vamos a seguir hoy día trabajando en conjunto con las autoridades para hacer desaparecer todos los rubros de la ciudad en la medida que el tiempo nos vaya entregando.
2: Continuamos entregando más noticias a esta hora. El concejal Max Chauer habla de los avances que suma el plan maestro de iluminación de la Municipalidad de Arica.
5: Un tremendo logro para Arica después de un tiempo que nos costó cerrar todo este proceso, producto de las distintas trabas que ponen a nivel central, pero hoy día, gracias a la gestión del alcalde, del gobernador, fueron destrabadas y hoy día ya tenemos iluminado a la avenida Capitán Ávalos y próximamente, si Dios así lo quiere, la avenida Santiago Aracna. Así es que muy contento de ir cerrando estos escudos de protección para nuestra ciudad y que significan más y mejor seguridad para todos los ciudadanos de esta querida área.
2: Y ahora, el alcalde Orlando Vargas destaca la ejecución del plan de alerta oncológica que tiene como objetivo reducir las listas de espera en el hospital Doctor Juan Noé.
6: Creo que Arica está dando un ejemplo para el país, así que esta noticia la vamos a estar apoyando como municipio para poder seguir trabajando también en la salud primaria.
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2: Es todo por ahora. En cualquier momento, volvemos con más noticias en Arica News.
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1: Le indica la hora.
2: Las 9 de la noche en punto.
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1: Le indica la hora.
2: Las 10 de la noche en punto.
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1: Le indica la hora.
2: Las 11 de la noche en punto.
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1: Le indica la hora.
2: Las 8 de la mañana en punto.
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9: Señoras y señores, hoy vamos a partir escuchando al alcalde de Arica, Orlando Vargas. Por favor, ponga atención a los dichos del jefe comunal.
10: Los compromisos que hemos adquirido con la comunidad se están cumpliendo uno a uno. Estamos avanzando rápido. Creo que estamos cumpliendo.

0: cabalmente los puntos que dijimos en nuestra campaña.
1: A propósito de lo que acaba de escuchar, le cuento que el Consejo Municipal de Arica aprobó la instalación de 124 luminarias LED, 62 postes de acero galvanizado y cables de aluminio, no de cobre, para que no se los roben, en el bandejón central de Renato Roca, entre Santa María y Capitán Ábalos. Las obras representan una inversión de 756 millones de pesos aprobados por el Consejo Regional. El concejal Max Chauer puso de relieve la instalación de luminarias y el concejal Cristian Rodríguez dijo que se están haciendo las cosas como corresponde. Por su parte, el alcalde Orlando Vargas señaló que estas obras son parte de un plan integral que representa una inversión de 16 mil millones de pesos. Vargas también señaló que de manera paralela el municipio trabaja en la reposición de los cables que son robados por delincuentes del crimen organizado. Obras son amores, las demás buenas razones. El Consejo Municipal aprobó el inicio de las obras en la Plaza Los Conquistadores, ubicada en Azolas con Gonzalo Cerda. Con 149 millones de pesos de la Subsecretaría de Desarrollo Regional, la municipalidad cumplirá con el mejoramiento de las áreas verdes, cambio de pavimentos y la instalación de escaños y de potentes luminarias, entre otras obras. El alcalde Orlando Vargas y los concejales de la Municipalidad de Arica también le dieron el visto bueno a la reparación de equipamiento de 4 multicanchas y para el mejoramiento del espacio recreativo Altos del Mar. Este es el listado de multicanchas que van a quedar como nuevas. Escuche por favor con atención. Ignacio de Loyola, cancha rayada con Sargento Rebolledo, en el pasaje Los Coigües de la Población Chile y en el Parque Lauca. El concejal Víctor Sepúlveda destacó la ejecución de estos importantes proyectos que serán ejecutados en las poblaciones y en los barrios de Arica.
2: Obviamente importante en la ciudad el mejoramiento de las canchas en varios sectores, acá en San Ignacio de Loyola, arriba, el 11 de septiembre, ¿cierto?, en Parque Lauca. Bueno, proyectos que van a ir a mejorar, ¿cierto?, la calidad de vida de los vecinos, sobre todo en el deporte, y vamos avanzando de a poquito, pero se entiende que hay un trabajo de fondo, hay un esfuerzo que se ha hecho, un trabajo en equipo.
1: La concejala Jacqueline Boero también destacó la elaboración de los proyectos municipales que serán ejecutados en nuestra comuna.
3: El tema de las multicanchas es necesario para que los jóvenes puedan utilizar buenas canchas, están muy deterioradas, están muy abandonadas, así que no, muy contenta por eso. Y con respecto a la luminaria, nada, pues feliz que Arica se siga iluminando, que no hayan lugares oscuros, porque ustedes saben que eso trae delincuencia.
1: Ahora le recuerdo que usted y la Muni están en campaña para derrotar la incultura de la basura. Por favor, escuche con mucha atención este importante mensaje.
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1: Es todo por ahora. En cualquier momento volvemos con más noticias en Arica News.
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2: Le indica la hora.
3: Las 9 de la mañana con 58 minutos.
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1: Le indica la hora.
2: Las 11 de la mañana, con un minuto.
3: Estoy aquí en el Senado y se acaba de rechazar nuevamente la norma de levantamiento del secreto bancario de manera administrativa. Lamentablemente, 24 contra 24, ese empate por tercera vez produce un rechazo de esta norma. No va a quedar en la ley de inteligencia financiera esta norma que permitía a la UAF, con antecedentes en mano, poder abrir una cuenta de manera administrativa. Esto es lamentable. La derecha no cambió ni un voto, a pesar de que tuvimos Operación Tokio de por medio, no estuvieron disponibles para aprobar esta norma. Terrible. ¿Por qué en Estados Unidos sí y en Chile no? ¿Por qué en Dinamarca sí y en Chile no? ¿Por qué en España sí o en Francia y acá en Chile no podemos tener esto? Realmente lamentable.
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0: Recuerda siempre, guerrero mío, que la fe es esa fuerza que nos motiva a realizar cosa perfecta y cosa correcta. La fe es persistencia, la lucha por grande objetivo. Para el que tiene fe no existe imposible en la vida. Donde hay fe, hay amor. Donde hay amor está Taita Dios. Y donde está Taitica Dios, nunca falta nada. Sean bienvenidos a este su programa Conocimiento Ancestral Indígena.
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0: Oye, el agradecimiento a toda mi gente en Calama. Gracias en Arica, gracias en Iquique, gracias a la gente que nos ha recibido con amor y con cariño. 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No sabe la enfermedad que le aflige. 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Del negocio que no prospera, la fábrica, la empresa. 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Vamos a tirar los huesitos de la cuzumba, dando la gracia a la gente que hoy nos llama. Voy a mirar las cartitas del tarot. En este día bonito, miércoles 8 de julio, gracias a toda mi bella familia. 94103-9660, Dios bendiga. Deme su nombre.
2: Con Juan Bastida.
0: Deme su fecha de nacimiento, don Juan.
2: Soy el primero de febrero de 59.
0: Ponga en su mente y en su corazón lo que quiere saber. No me diga nada. Deje que las cartas del tarot hoy me hablen por usted. Y que Dios bendiga la salud, el amor, la prosperidad, la felicidad en su vida, hermano mío. Está bastante enfermo y es su salud lo que le preocupa. Porque últimamente se ha notado más decaído y a pesar de que ha buscado salud no la ha encontrado. ¿Es así o no es así?
2: Sí.
0: Enfermedades a la sangre, la presión arterial le molesta, enfermedades a los huesos. Hay un degenero de salud. El hogar está cargado, indudablemente, porque no solo enferma usted, hay enfermedades a la parte familiar. Enfermedades espirituales, ¿cuáles son? Cuando llegan las peleas, las discordias, cuando se acaba la paz y la tranquilidad en un hogar. Quiero regalarle el paquete Putumayo, don Juan, porque allí viene medicina natural para controlar esas enfermedades como el azúcar en la sangre que tanto le molesta. El cholagogue Putumayo es una mistura de plantas ancestrales
3: quiero darle el aceite Madre Selva. Es un aceite de vida, de salud. Quiero que tenga el protector indígena. Yo le regalo estos elementos si usted me los recibe con cariño, ¿correcto?
2: Sí, los recibo con cariño.
3: Y le voy a decir de una carga negativa que reposa en el hogar hace bastante tiempo. Viene de alguna persona envidiosa, pero es el fin no de tomar venganza, sino de cuidarse y protegerse y comprobarle que lo que están hablando las cartas del tarot es cierto. Esté atento, porque yo le devuelvo el llamado y le tomo nota exacta de sus datos para enviarle el paquete Putumayo. ¿Le gustó el llamado?
2: Sí, me gustó.
3: Yo le agradezco la confianza que me brinda y no se conforme con este llamado. Recíbame estas herramientas de Dios, que yo sé que lo puedo ayudar. Un abrazo, hermano Juan. Hasta pronto.
2: Un abrazo. Gracias.
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4: Muy

0: miércoles 8 de julio. Marque la teléfona. Estoy mirando las cartas del tarot. Estoy mirando los huesitos de la cuzumba, las caracolas. Estoy orientando en este miércoles 8 de julio. 9-41-03-96-60. Repito, toma nota. 9-41-03-96-60. Una llamada más. ¿Con quién hablo? Deme su nombre.
1: Con Eva Figueroa.
0: Amiga Eva, que Dios le bendiga. ¿De dónde se comunica?
1: Gracias, de acá de La Cisterna.
0: Dios bendiga esa sintonía en todo Santiago. Estamos conectados a través de la radio, sí, de la televisión. Muchas personas nos ven. Dame tu fecha de nacimiento, Eva.
1: 12 de enero del 56.
0: Ponga en su mente y en su corazón todo lo que quiere saber. Que Dios bendiga la misa, que Dios bendiga el altar y que Dios me permita orientar a esta hija tuya, Señor. Ponga en su mente amor, salud, trabajo, ponga prosperidad, todo lo que quiere saber. Está muy decaída de su espíritu. Présteme atención.
1: Salud y prosperidad.
0: Aquí me está mostrando las cartas del tarot que está decaída de espíritu y está en un estado de depresión. La depresión es tristeza, es aburrimiento, ese desespero que le acompaña y a veces esas ganas de salir corriendo de su mismo hogar. Hay amor en una unión, porque es un hogar que ha luchado bastante tiempo, pero es un hogar donde la salud se está perdiendo, especialmente en usted, porque su espíritu es débil y hay enfermedades que la están decayendo a la parte espiritual. Están cruzados, no les salen bien las cosas, han venido para atrás y a pesar de que se quieren, problemas a la misma relación. Pero hay mucho amor. No vaya a dudar del sentimiento, al igual que usted ama su hogar, su esposo también tiene ese mismo sentimiento fuerte. Hay envidias y hay enemigos ocultos que impiden prosperidad. Hay que limpiar la casa. Plantas dulces, plantas amargas. Día martes y día viernes. Y quiero que reciba el paquete Putumayo, porque usted está decaída de espíritu. Y aquí viene el aceite Madre Selva con el protector indígena. Y yo quiero que estos elementos me le levanten ese espíritu que está decaído. Uh-huh. Y si hay alguna energía negativa, llámese maldad, brujería, tenga el nombre que tenga en nombre de Manitú, Dios del cielo, y estos elementos poder rechazar todo lo negativo. Dicen que donde Dios entró, el mal al mismo tiempo salió. Yo le regalo estos elementos, Eva. ¿Usted me los recibe con cariño?
1: Con mucho cariño, con mucha fe.
0: Y quiero que aleje personas dañinas del hogar, gente que critica de su vida. Hay gente que tiene doble cara, por delante sonríe y a la espalda quiere clavarle un puñal. Le voy a hablar en privado. Quiero que aliste un vasito con agua, una velita blanca, que participemos de la oración. En un minuto más o en el transcurso del día o mañana le devuelvo el llamado, ¿correcto?
1: Ya, ya, ahí le tengo el vasito y la vela.
0: El vasito y la vela y yo le tomo nota para enviarle el paquete Putumayo. Un abrazo y gracias por haberse comunicado.
1: Muchas gracias.
0: Hasta
1: pronto. Espero su llamada.
0: Muchas gracias.

0: Arica, ciudad bonita, norte de Chile. Nos visita mucha gente y han recibido paquete Putumayo, plantas, protecciones, los secretos de los indios, de Don Tarcisio, de los indios Putumayo, y agradecen en un testimonio la salud, el amor, la felicidad. ¿Cómo se llama usted, mamá mía?
1: Yo me llamo Juana.
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1: Quiero hacer la invitación en este miércoles 7 de julio a la personita que trabaja y no prospera, que el dinero no le rinde, que no hay amor en su vida, que está rodeado por envidia, por maldad. 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Y el lunes estamos con usted a través de este programa Conocimiento Ancestral Indígena.
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Hola, muy buenos días, ¿cómo están? Espero que estén muy, pero muy bien. Sean bienvenidos al programa. Hoy día es 8 del 7 del 2026. Vamos a saludar a los Eugenios, ¿ya? Menos a uno. Bueno, les voy a contar. Bueno, acá están las noticias, no sé de qué nosotros presentamos ayer. Las vallas del morro, ¿no es cierto? Que abren debate por salud mental. Noticias atrasadas.

Nosotros damos la noticia antes, dijo el comandante. Aunque ahora todo el mundo dice, ni los comandantes, ni de los diputados, ni del presidente, y de todos los ladrones y todos los demás. ¡Oh! Alibaba y los siete ladrones. Vamos a leerlo ya detenidamente. Bueno, les voy a dar una acotación. Ayer nosotros hicimos una campaña para vender unas toallas para la señora Teresita. Ella estaba escuchando el programa porque a ella le dieron hospitalización en su casa, bueno, en la pieza, porque no es casa. Ahí el tema social va a arreglarle hartos temas. El tema importante, que el tema de la vejez, que no ha cobrado luquitas que tienen que pagarle para que no salga a la calle, y tantas cosas que no tenía idea que existen. Me decía que agradecía a la Milenka, a la Flavia y a la Silvia de los industriales que le había cooperado. Entendió que la gente ahora le cuesta dar y le cuesta cooperar porque la situación está mala, porque las lucas están escasas, o porque la gente saca cuentas, ¿no? Hoy voy a comprar, pero tengo que ir, y se pasa un montón de películas, ¿cierto? Pero ella me decía, qué triste que el adulto mayor esté tan abandonado, y que las calles cada día estén más sucias, y que las calles en las partes donde está, ¿no es cierto?, el ambulante neto de muchos años que trabaja, que trabajamos con discapacidad, los años han pasado, problemas en las caderas, la vista, el oído, salud mental, todo. La gente tiene empleado, señora Jimena. ¿Cómo empleado? Tiene empleado para atenderse en los locales. Oh, entonces le va bien, está como microempresario el abuelo o el ambulante. Y cuando alguien se quiere instalar porque no tiene o quiere invertir las pocas lucas que tiene en la cartera, le mandan carabineros, le mandan salud. Es muy triste estar en la calle como ambulante. Ah, no, sí, eso lo sé yo, porque yo he trabajado de ambulante y sé la envidia. Sé cuando te manda carabinero, quien te lo mandó, las botas negras, como le digo yo. Yo sé lo que es vivir eso. Pero le dio pena que la gente pensara tantas cosas. Mira, Teresita, estando bien tú, ahora vas a tener tu alimentación, yo te abrigo, te van a traer todos los días, en la mañana y en la tarde. Te van a apoyar 20 días hasta que tú te puedas ayudar, ¿no es cierto?, con esos hematomas y más, que van a ser las cremas, todo, ¿no es cierto?, los paliativos que te va a venir a dar el hospital, que también se consiguió, y ojalá que tires para arriba, y ojalá que el asistente social, que ya te sienta un poquito mejor, te va a llevar con tu carnet, primero que nada, con tu carnet vencido, a cambiar nuevo carnet, ¿ya? Y de ahí, ¿no es cierto?, hacer el trámite para poder hacerte los trámites para que tengas una vejez digna y tengas tus luquitas todos los meses. Y así puedas ir, ¿no es cierto?, no enfermándote de los nervios porque tenés que pagar una pieza o porque no tenés para comer o para comprarte un remedio, para comprarte un chocolate, no. No serán tantas lucas, pero por lo menos va a ser algo seguro. Y no sientas pena porque yo pido y yo pongo la cara. No. Yo mientras pueda voy a cooperar. De repente la gente no quiere cooperar porque no tiene plata, porque está aburrida de cooperar o porque no quiere, porque no le nace. Y también, ¿no es cierto?, porque acá no hay invento, acá hay realidades. Acá nosotros con el Clarín William tenemos claro que la gente que tiene sus paquetes acá están acá hasta que los vienen a buscar. Acá tenemos ropa de invierno que no la han venido a buscar. No sé, quieren que yo pague el taxi, no sé. Pero yo todo eso a mí me tiene aburrida y cansada. Porque
uno tiene que ir a diferentes partes a buscar cosas. Y hay gente que también se sacrifica, ahora que la bencina está cara, todo, y viene a la radio y entrega las cosas. Y la gente toma como que obligación. No agradece nada tampoco, no dice nada. Oiga, dígale a la señora, mire, gracias por haberme tejido toda esta choleca, o haberme dado esta chaqueta, o este, gracias, por lo menos. Aprendamos modales, aprendamos a decir gracias, porque a todos no nos brilla el sol, ni en las estrellas tampoco, ¿o no? Yo creo que acá en la radio se han hecho hartas cooperaciones. Pero no quiero que me entiendan que estoy cansada. Simplemente que yo entrego la realidad. No entrego el invento y que no, y que todo resultó súper bien, no. Hemos estado con rechazos negativos. Pero no con el cariño, ni el amor, ni la constancia de tocar más puertas. Estos días no me he sentido muy bien, no he bajado al centro. Porque en el centro tengo mis amistades y ahí le digo, tenés que cooperar porque puede ser tu abuelo, tu tío, tu primo. Ya, bueno, ¿qué querés que te coopere? Claro, me tengo que inventar para que me cooperen, porque si no, no. Y bueno, y también me deprime mucho porque se ha muerto mucha gente en estos días, mucha gente en Arica. Y también, ¿no es cierto?, le mando un abrazo a la familia del Galpón de la Economía por el fallecimiento de Moisés, un tremendo comerciante que también fuimos ambulantes. Trabajamos en el centro, ¿ah? Él vendía sus productos, de tantas cosas que se vendían, porque antes se vendían cosas buenas en el centro, se hacían cuando la zona franca no se instaló en Arica, íbamos a comprar allá, no había tanto problema como ahora que tenés que entrar con $2 al galpón, ¿o no? Antes no, comprábamos 2, 3, 4 docenas, o nos juntábamos, comprábamos la cantidad y nos repartíamos, y recorríamos todas las ferias. En ese tiempo había plata, la gente podía, ¿no es cierto?, hacer tantas cosas. Y me dio pena no acompañarlo, como también, ¿no es cierto?, a la Alicia, al Gastón, a la María. Son mucha gente y toda la gente al tiro dice, oh, no es la vacuna, por eso se está muriendo la gente. No sé, también por pena, por depresión, por falta de recursos, por falta de cariño familiar. Acá las barreras del morro arreglan el morro, pero no las barreras de la vida. Ustedes saben, mucha gente, yo me he cansado de decirles a ustedes que ustedes no entren a las tomas. Allá en Gallinazo se construyeron casas, poblaciones, hasta juntas vecinales. Todo tienen situación para demoler. No pueden tomar, cuántas veces les he dicho, vayan a ver la parte territorial, a bienes nacionales y pregunten, mire, ¿sabe qué? Yo quiero arrendar un terreno porque quiero hacer esto o porque no tengo donde vivir, pero con algo seguro, pero no regentando a la gente que se ha sufrustrado por la luz y el agua con el tema de los que se han ido a las tomas. Estamos mal. Y le voy a contar que es mucha gente. ¿Y dónde se va a ir esa gente? Pregunta del millón. Así que les cuento que hemos hecho eso y ustedes saben, da mucha pena, como les vuelvo a decir, y también porque la gente es como anónima, no contesta, no llama, no sabemos nosotros. Nosotros entregamos lo mejor de nosotros. Nosotros esperamos que la gente recepcione lo que nosotros les estamos entregando. Pero si no les llega a su corazón, no les recepciona, venimos con un tema de un proyecto de adulto mayor para la integración y para también el apoyo, de los recursos, todo. Pero si no recibimos recepción, vamos a tener calificación cero. Entonces nos da penita con el Clarín Gullén, que entregamos un programa bien completo, bien contundente, con hartas noticias, informaciones, con tratar de llegar al público adulto mayor para que se rían un poco, recordar los viejos tiempos y tantas cosas. Pero lo que es bueno es bueno y lo que es malo es malo. Hay que decirlo y no tener por qué, ay, ¿por qué dice esas cosas? Hay que maquillar. ¿Por qué si yo no me maquillo? ¿Por qué voy a maquillar lo que no hago? ¿Ok? Déjenme así nomás. Me veo fea, pero no importa.
Me convenzo que mañana voy a ser bonita. Ya, pórtense bonito. Entremos en la magia y la música.

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3: Le indica la hora.
4: Las 12 horas en punto.

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0: Oye, recién estábamos en un pequeño diálogo medio elevado, ¿no es cierto, Claren William, con respecto a las instituciones que tienen que ver tanto con los exonerados políticos como los presos políticos, y también Praes, ¿no? De que si tienen un médico y el médico se enferma y se demora 3 meses en mejorarse porque está muy enfermo, pongan un reemplazo. Si las recetas son electrónicas y la persona es crónica, pónganse la activa. No es malo decir eso, ¿sí? Pienso. Como alguien, el policlínico te da ciertos remedios y el hospital te da otro remedio. Y el adulto mayor, ¿no es cierto?, se angustia porque dice que va a haber recorte en salud y los medicamentos, ¿cómo los compra? Si es diabético y usa, ¿no es cierto?, un medicamento porque ya no está con la insulina. Entonces es crónico, ¿o no? Que es dependiente. Entonces, ¿de qué hablamos? O sea, si el doctor va a estar un año nadie se va a atender, nadie va a tener receta. No es así. ¿Qué es lo que pasa? Que hay que hacer, ¿no es cierto?, pedir a Santiago que también se dé vuelta por las regiones, cómo el funcionamiento, porque hay recursos. Acá nada es gratis, ¿o no? Y a la secretaria, a los que están a cargo, no les gusta que les diga eso. Pero hay que decirle. ¿Por qué quedarme callado? ¿Por qué sentir? ¿O qué quieren? ¿Que se le mandemos una lista de los que se mueran en el camino porque el medicamento no está? No. Hay que pelear por los derechos. Porque no es malo. ¿O no? El adulto mayor no tiene por qué sufrir el estar sin medicamento y pedir en el hospital, estar por horas. Pedirle a la parte de la dirección que por favor le dé un medicamento. No puede ser. Tú entregaste la vida, fuiste un trabajador, fuiste un combatiente, luchaste por este país. Pienso, un respeto no hace mal, y menos el adulto mayor. Respeto por respeto. Y ahí sí que yo golpeo la mesa, porque nos preocupamos de tantas tonteras, pero no nos preocupamos que cada vez el adulto mayor va quedando como en el olvido, ¿o no? Y así la gente no reacciona. ¿Qué quieren que les diga? Bueno, datos del Seremi de Seguridad, las víctimas de homicidio bajan en un 50%. Ya, parece que no lee el diario. Primer semestre, autoridades también destacó la disminución de delitos asociados en armas de fuego. Ayer le dispararon a un niño y no hay fuego. Ya. Sigamos. Algunos usuarios de transporte están complicados con el pago electrónico. Por supuesto, pues. Yo no, de repente poner unas fichitas por ahí y decir en tal parte se hace, ¿no es cierto? Se compra la tarjeta, todo lo demás no es malo, ¿o no? Invertimos en tantas tonteras, ¿cómo no vamos a invertir? ¿Cómo nos vamos a trabajar territorialmente con la gente? Entregando el críptico, ya que entregamos para contar los candidatos, son miles los crípticos. Pero para esto que es importante, que te van a bajar de la micro, que te van a controlar, que el transporte va a subir una y otra vez y te van a bajarte la micro y cómo te sentís. Como preso, ¿no es cierto? Como que fuera yo un delincuente, dice un abuelo, que me bajen de la micro. Porque yo quiero pagar, porque yo no sé, yo no veo. Me subo como puedo a la micro y quieren que yo vaya a sacar tarjeta. ¿Y dónde? ¿Quién me acompaña? ¿Dónde? ¿Quién puede ser mi bastón? Póngase en la posición. Si no es un trabajo que porque hoy día dijeron hay que tener la tarjeta, todos con tarjeta. Si no somos milicos, ¿Qué dice usted, Claren Güle? Claro, tengo que usar el trabajo, adaptar a la gente de a poco. Todo con adaptación llegamos a un punto, ¿o no? Pero así, prepotentemente, no pasa nada. No pasa nada. Oye, tenemos un audio, ¿no, Clarín William? Estamos con el juramento de la bandera, ¿no?
1: Bien, vamos a iniciar la conversación. Muy breve. Antes de dar inicio a la recta preparatoria. Destacamento de color. ¡Alexon!
2: Muy buenos días, amigos y amigas de Arica Sibacán. Nos encontramos acá al pie del morro en lo que es la revista preparatoria del juramento a la bandera 2026, una tradición que se realiza en este sector, en el sector de la pega de las banderas, desde hace más de 50 años, creo yo, en esta ciudad de Arica. Así que estamos muy contentos de llevarles a ustedes esta revista preparatoria para que puedan ver en algunos casos a sus familiares, amigos, parientes, en la unidad que está pronto a jurar la bandera. Les vuelvo a recordar, esta es la revista preparatoria, este es el ensayo general, se puede decir, del evento que va a ser mañana a las 11 de la mañana acá al pie del morro.
0: Por eso que deben haber llegado todas las mamás con babero, pues, a ver a su hijo, juramento a la bandera, porque... ¿no? Bonito. Bueno, los que hacen el servicio militar, porque la mayoría no lo hace. ¿Qué voy a hacer yo con Cristo, mamá? Vas a mandar a morir a tu hijo, ¿o no? Al tiro se esconde detrás de las polleras de la mamá, ¿o no? ¿Qué me dice usted, Claren William? Bueno, también le voy a contar que tenemos, bueno, ya Argentina apeló a la Epic. Están todos enojados con Argentina, ¿no? ¿Qué dice usted? ¿Está enojado usted con Argentina, querido, no? ¿Ah? Tenis de playa reunió a Chile, Perú, Brasil, Argentina apeló a la Épica, ganó a Egipto. Galería al aire libre recibe a los viajeros. ¿Y quién nos recibe a nosotros, Glenn William? ¿Alguien nos recibe? ¿Qué es usted? Estamos en la economía mala. Un abrazo para todos los que se la están jugando por la feria, ¿eh?, por distintas partes. Un abrazo de la 94.9. Que les vaya muy bien con todos sus productos, ¿eh? Está difícil la calle, como dice. Está mala la calle, tía, pero igual tengo para la petaca, tía. Ya, entramos a la magia de la música.

Oye, ayer fue bonito, emocionante, en la tarde, cuando fueron los funerales de la bombera que falleció, ¿no es cierto?, en el sur, la Araucanía, y que se dio vuelta, ¿no es cierto?, y murió instantáneamente al cumplir su servicio. Y todas las compañías de bomberos, la mayoría en Chile, hicieron sonar sus bocinas. Emocionante, a nivel nacional, por una mártir. Y uno decía, oh, ¿y dónde el incendio, no? Era ver, ¿no es cierto?, se iba a su segunda casita. Emocionante que se unan a nivel nacional, ¿eh? Son cosas que se tienen que resaltar porque te dan emoción y te dan mucha penita. Tenía 20 años nomás, Nicole. Con todo su mejor power. Y toda una vida por andar. Son cosas que pasan. ¿Qué dicen ustedes? Oye, tenemos la junta vecinal, ¿no es cierto?, que está en la parte norte, que está, ¿no es cierto?, urgentemente están presentando el tema del operativo, que es para operar a los señores gatos, los señores perros. Los perros, los gatos, los gatos, los perros. Ya. Esto está hasta el día 10, ¿eh?, el operativo. Dice Junta Vecinal Chinchorro Oriente, número 39, ubicada en calle Rigoberto Letelier, 3925, entre Fuerte Bulnes y Raimundo Salinas, ¿ya? Ahí para que lleven sus mascotas. No la voy a llevar amarrada así con un cable, porque nos falta el pastel, ¿no? Acuérdense que ahora, si tú maltratas al animal cuatro patitas, el de dos no importa, ese tiene que defenderse solo. Pero el de cuatro, eres sancionado. Ya saben, ¿o no? Oye, voy a felicitar a todas las chiquillas que estuvieron trabajando en la exhibición de los tomates. Ah, ustedes saben que hay tomates rústicos también, ¿ah? ¿Eh? Hay tomate de todo tipo, y nosotros somos proveedores en Chile, ¿ah?, de tomate. Y le voy a contar que el tomate que yo como de azapa es diferente al de Pampa Concordia, Claringuilla, y al de Chaca, de Hacha. Son como agua. Y el que tengo en la casa mucho mejor, pues es de casa. No tiene insumo, parece, ¿vale?, como. Parece que me estoy envenenando. Y el veneno que le echan por los pesticidas, pues, ¿o no? Parece que estoy envenenada. ¿O no? Claro, porque tenemos la costumbre de no lavar las frutas ni las verduras, pues, claro, en Willy, la pasamos por las ropas nomás. Listo. Pero tenemos que lavarla. Bueno, pues hay que lavarla lo mismo nomás, porque ponemos el agua en un jarro blanco y el agua está café. ¿Por qué está café? Es por lo que tomamos nosotros. Oye, se nos caen, cada vez nos quieren eliminar a la fuerza, pero hemos salido duro de matar, ¿no? Varios. ¿Qué dice usted? ¿Usted ha sido duro de matar? Yo también. Yo más que nadie. ¿Ah? Si pasa la peineta, pues, ¿o no? Estaba mirando mis joyas que tengo acá. Las joyas las compré por rojo y se está poniendo blanca. Mala calidad, ¿o no? No, me dice el que está cambiando de color. ¿Qué dice usted, Claringuilla? Bueno, hay comunicado, ¿no es cierto?, municipal, también, ¿no es cierto?, con respecto a cosas que están sucediendo. Acá sale este comunicado que es referente, dice comunicado. Ante la información que ha estado saliendo en las redes sociales y en las otras plataformas, municipalidad de Ica informa que no se realizará una nueva entrega de tarjetas Cupus, ¿ya? Durante este año el municipio adquirió y entregó 3.000 tarjetas Cupus, ¿ah?, con recursos municipales, beneficio que fue destinado a personas mayores de acuerdo con los criterios y establecidos y los pitutos, también agregámoslo.
Porque no es todo transparente, también anota esto, mi tía, mi primo, mi abuelita y mi este, ya, entran ilegales, pero entran. Ya, establecida totalidad de estas tarjetas que ya fueron entregadas por la actualmente no existe nuevo proceso de distribución ni de stock disponible. Por ello hacemos un llamado a la comunidad y no difundir información no oficial, informarse únicamente a través de los canales oficiales de la municipalidad.

0: De
1: Oye, pero si no nos falta el que te comunica que vaya a tener tal beneficio y es mentira, pues, lo hace por redes sociales, a ver qué te puede sacar. Igual que el que está en las tomas y dice, vecino, yo estoy encargado de la luz y el agua. Ustedes tienen que llegar a mi oficina de tal a tal para poder pagar su suministro que se lo voy a cortar a las 12 de la noche para que tengamos energía todo el día. ¿Estamos claros, vecino? Y van todos a pagar, ¿o no? Como ovejitas entregadas. ¿Averiguaron de dónde salió ese pastel, o no? Claro, si el que no corre vuela. Y el chileno es ingenioso, ¿o no? Si no, pregunten nomás cuando estén en el extranjero. ¿Quién robó? ¿Chileno o gitano? No puede ser venezolano o colombiano. No, tenemos que ser nosotros, a mano armada, ¿o no? Oye, le voy a contar, saben que la gente que tiene familiares detenidos, porque tú sabes que en el Perú te toman preso hasta porque te sacáis fotos al lado de Bolívar, po. Pero acá se sacan arriba el morro cortando las piedras y todo lo demás, porque el morro es de ellos y todo lo demás, nadie les dice nada, ¿o no? Pero en Tacna hay harta gente chilena detenida. El problema es que nosotros, para ir a ver a... Se lo digo porque yo fui a ver a un amigo. Y le voy a contar, amigos sin ventajas de estar pasando esa película. Porque la cárcel allá no es como acá, pues claro, en Willy, está en Pocoyay. La visita no está en patio, sino en la misma celda. Ahí tenemos una banca, sino está para conversar, ¿o no? Y el que está al lado escucha todo tu conversatorio. No tenés privacidad. Pero bueno, les voy a contar que hay que bajarse en la plaza de Pocoyay y hay que caminar un poquito por el campo y no veía a nadie, pero solamente veía un tubo que es la metralleta. Y tú mirás y tú dices, mirá disparar. Allá no hay, pasan las máquinas para la revisión y es muy solo, Clarín William. Y tú no puedes ir con zapatos, con cordones, las zapatillas con cordones, tienes sin cordones. No puedes usar tus pantalones oscuros, lo mismo que pasa acá. Pero allá es más complicado porque allá tengo que ir, si soy mujer, con falda. A mí, yo no tenía idea de esos reglamentos, así que le voy a contar que yo no podía ir a llevar las cosas que me haya costado tanto llegar allá. Aparte que era injusto porque estaba detenido. Porque nos falta que cuando tú te venías en la micro colectiva, te dice, amigo, ¿me puedes llevar este paquetito? Porque llevo muchas cositas. Y tú dices, ah, como lo tomáis como los sanos, ya déjenlo ahí nomás. No sabéis nada que es un paquetito de coca. O no sabéis nada que es estar. No es por hacerte el inocente. Pasa, ocurre. ¿O no? Y resulta que cayó detenido y la mamá estaba enferma y me pidió que fuera a dejarle las cosas. Y le voy a contar que tuve que conseguirme un mandil. Le pasé los pantalones a la muñeca que me prestó. Le encantaron mis pantalones. Me quedé casi media desnuda para venirme en la micro a comprarme ropa. Ay, qué terrible. Bueno, pero ahora no es solamente pedir permiso como acá que nosotros nos enrolamos. Allá hay que sacar un pasaporte, Clarín William. No es así nomás, o sea, tengo que ir un día especialmente a sacar todos los permisos y ver qué día le toca el permiso y después hacer eso. Entonces está penita. Hola.
2: Hola, señora Jimena.
1: ¿Cómo está, señorita Verónica?
2: Pues bien, más o menos, digamos.
1: Ya. No.
2: Tengo un reclamo y yo sé que usted es la que lo saca y lo resiente.
1: Dígame.
2: Mire, nosotros tenemos el único recorrido de micros para el hospital, es la 8. Antes de las tarjetas andaban pegando choque las micros.
1: Chivo.
2: Ahora uno sale una hora para esperando. Y no pasa nada, al final hay que tomar dos locomoción para poder llegar al hospital a hacerse un examen.
1: Está malo eso.
2: La 8 se puso muy escasa ahora cuando era la línea que pasaban una tras otra, o sea, nosotros sabíamos, iba una de subida, venía una de baja. Ahora nada, nos entumimos esperando en la mañana para el hospital y no pasa nada.
1: Y llega ahí atrasada y después te dice que tienes que sacar oro otra vez, ¿o no?
2: Claro. No, no, señora llegó atrasada, ya a ellos no le importa que es la micro. Y un auto está pidiendo 3.500 para el hospital, imagínese, no, tampoco el bolsillo aguanta.
1: No, pues.
2: Así que por favor, señora Jimena, échele
1: Okay.
2: una tiradita de oreja a la línea 8 de micro, porque es la
1: Hay
2: única que sirve, porque
1: que
2: si fueran
1: preguntar.
2: los colectivos para allá sería fácil, porque el 8 anda pegando chuletas, todos unos con otros.
1: Sí, ya. Vamos a hacer la acotación con el Ministerio
2: de Transporte. Muchas gracias. Mire ya. Que de este sector de nosotros, la única que sirve es la 8.
1: Ok.
2: Gracias.
1: Ya, un abrazo.
2: Que para tenga ti. Lindo día.
1: Igual para ti. Hoy, hablando del colectivo 8, se está pidiendo, por favor, la persona que llevó una persona discapacitada, se le quedó el burrito atrás, ¿no es cierto? Y está pidiendo que lo devuelva. A lo mejor el chofer no se dio cuenta, no sé, porque pasa, ocurre eso, claro, en William, que tú te bajas y andan tan desesperados que parten y el abuelo queda pensando qué hago, y su burrito es su compañía, cuesta mucho, ¿o no? Así que si es que están haciendo un recorrido adultos mayores, las garitas preguntando, dice que no ha llegado. Así que si tú tienes un colectivo 8 y te acuerdas que llevaste un pasajero adulto mayor y el burrito está atrás, por favor devuélvalo a la garita o póngalo en las redes sociales donde poderlo ubicar. Ok, Claringuila, no es malo, po. Y vamos a ver por qué cada vez nos están poniendo más la situación grave en tema de que nos duelen tanto las piernas caminar por Claringuila de la micro. Los cambian, de repente aparece el recorrido tal de tal línea, de repente desaparece. Oye, a ver, si nosotros no somos monitos, no somos para el invento. Somos personas, adulto mayor, jóvenes, los niños van a la escuela, las mamás van en la micro porque les sirve, ¿no es cierto?, para ir a dejar, porque no tienen plata para el transporte. Porque ustedes saben, los niños salen de vacaciones, los nenes, algunos ya salieron, le dan a 3 semanas, después tienen que recuperar en diciembre. Eso es el invento de ellos nomás. Ya, pero tienen que salir de vacaciones. Por lo tanto, el bus no te lleva los 15 días, pero hay que pagarlo igual, pues. El bus de transporte para la escuela, ¿qué tal? En cambio, por eso que la mamá dice, no, es que en la mic, y tenés que firmar contrato, que tenés que pagarlo hasta diciembre. Y en diciembre, ¿quién va a la escuela? Mamá, yo ya pasé de curso, te dice, como el 15 de noviembre, ¿o no? Y tú dices, ¿tenemos un llamado? Hola. ¿Aló?
2: Aló, Jimenita, buenas tardes.
1: Buenas tardes.
2: Otro reclamo, Jimenita, disculpe las molestias,
1: hija. Ya, dígame nomás.
2: Ya, pero usted es la única que no escucha, Jimenita.
1: Ya,
2: cuente. Los demás todos están sordos.
1: Sí, ya, a ver, diga.
2: Hija, mire, aquí en los artesanos no tenemos locomoción. Ni micro, ni siquiera, Jimenita, colectivo. Por eso le digo todo.
1: Chuta,
2: ¿qué le parece?
1: Estamos mal.
2: Y nadie hace nada.
1: Estamos mal ahí.
2: Estamos abandonados por completo, señora Jimena.
1: Ese colectivo 616, ¿no? Por ahí, la 1.
2: Pasa a veces, mijita, pasa a veces el colectivo 6. Pero el A que lo tenemos acá al frente, señora Jimena, no lo merecemos. Lo queremos tomar para llegar a nuestra casa y dice, no, no, vamos para la Tacora. Y tienen la garita acá al frente. ¿Qué le parece?
1: Pastelazo.
2: Ese es mi reclamo, Jimenita.
1: Ya, vamos.
2: Un abrazo para usted y disculpe las molestias.
1: No, ahí está, ahí, no, muchas gracias por llamar. ¿Ya?
2: Gracias, hijita. Chao.
1: Hoy estamos, si miramos, estamos aislando la ciudad, pues, Claren William. Ahí en Renato Roca, en Cabo Roca, ¿no es cierto? Yo también tengo problemas, po, y no sé cómo no me han asaltado, está oscuro. Más encima colectivo 6 ni prende la luz, así que no sé si subirme o bajarme, ¿o no? Estamos malas, hay que pedirle al Ministerio de Transporte que haga una reunión con las asociaciones. ¿Qué es lo que está pasando? ¿Estamos aislando la ciudad? Porque cómo alguien, imagínate que si necesitáis llevar a alguien al hospital, porque de aquí que llega la ambulancia ya el muerto ya está, ¿o no? Hablar cara dura nomás. Entonces, ¿cómo? ¿Cómo hacemos algo? ¿Cómo voy a la cita de amor? Llego tarde. Inmediatamente me dicen, tú no eras para mí ni yo soy para ti. Ya vamos a ver qué es lo que hacemos. Entramos a la magia de la música. El burrito de Colectivo 8, por favor. Yo sé que escuchan harto el Colectivo 8, pásense el dato, ¿ya? Estamos buscando el burrito de la persona. Ok, ya.

Ahí estaba hablando, ahí preguntándole al Ministerio de Transporte, me dice, chuta, ¿sabes qué? Está la pura embarra nomás con tanto las tarjetas como la movilización, las micros. Vamos a tener que hacer meses de trabajo urgente, porque hay hartas quejas por diferentes sectores de la ciudad. Así que ojalá, ¿no es cierto?, que vamos a estar atentos, ¿eh? Va a ser hoy día en la tarde la reunión de emergencia. Porque no es justo, no llegáis a tu trabajo, te hace problemas de salud mental, ¿no es cierto? No querés salir, te deprimen todas estas cosas. En la espera, en la mañana que los tacos, no hay flexibilidad, pierdes horas de que te citaron para que el doctor te diera la fecha de operación, que esperaste 2 años, 3 años. Ahí me está dando la este también, ¿no es cierto? Que algunos están, las micros han cambiado su rumbo también, po. Le voy a contar que como les va bien, por ejemplo, cuando estuvieron en la fiesta costumbrista, es 3 días de vacaciones algunos micros. Ahora varias micros también están trabajando y hay como hartas pérdidas de ellas porque están viajando con grupos completos a la Tirana, pues Clarence William. Van llenos de colchones, de toda la cocina y todo lo demás. Así que hay varias bajo circulación, pero tienen que cumplir. No pueden dejar a la ciudad así sin micro, po, ¿o no? ¿Qué me dice usted? Sin micros hay. Aparte que las eléctricas están guardadas porque no, que falta subvención, que falta... Si lo guardo, se echa a perder. Por eso yo no me guardo. Me tiro al tiro a la calle nomás, porque si no, me puedo echar a perder. Ya. Bueno, claro, no, si acá todo el mundo se acomoda económicamente. No hay otra. Mira, acá tenemos uno que también se están acomodando, Clarín William. Desde que el gremio chileno señala, ¿no es cierto? Díganme ustedes, ¿de dónde el pan batido? Porque acá los bolivianos dicen que aseguran que la marraqueta es de ellos. ¿Qué marraqueta? El mar. Buscan declarar patrimonio de la humanidad. Mira, peleando por el pan. ¿Oí? Cuando mayormente el pan, ¿no es cierto?, peruano o boliviano es de otra forma. No que es marraqueta. Marraqueta siempre la han hablado, ¿no es cierto?, que es chilena. ¿O no, Clarence William? Pero ahora no va a estar peleando por el pan. Voy a patentar las churrascas porque me quedan ricas. Estar peleando por el pan. A mí me gusta el pan que hacen de repente de Bolivia y de Perú. Me gusta el pan dulce, el pan salado. En Ecuador comíamos, sí, pues vendían en esas canastas grandes. Y ahí comprábamos nosotros por unidades, porque allá se vende por unidades. Oye, tienen la pastelería que tiene el Perú exquisita. Los chocolates y cosas que tiene Bolivia también es rico. ¿Por qué ahora empiezan la pelea de barraqueta? Tenemos problemas.

problemas tan interesantes del mundo, lo que está pasando con Estados Unidos, con las guerras, el problema natural que está pasando en el mundo. Tenemos hartos problemas como estar peleando con la marraqueta. Eso es para mover la perdiz, ¿no? Po. ¿O será broma? ¿Qué dice usted, claro? ¿Sabe que sea broma? El papá. Ya. Yeah.

0: déjame sentirme
1: indigna. Oye, yo me acuerdo que antes había documentales en las panaderías de Chile, como hacían el batido, o sea, una, se tiraban la masa en la espalda y todo lo demás, y uno decía, ¡ay, no lo voy a comer el pan! ¿O no? Y después, lo más bien que estaba rico el batido. Pero no se suben a la micro, para aquí están peleando por tonteras. Es igual que ahí están poniendo, tú sabes que han habido sismos en diferentes partes y temblor en Chile. Hay que buscar, ¿no es cierto?, la forma de la parte emergencia donde tú tienes que ir. ¿A dónde voy? Las tomas están tomadas. Para el cerro está tomado todo. Antes yo me iba para el cerro. Ustedes iban para el cerro, claro, nos íbamos todos para el cerro. Ahora es privado. Hay que pagarle al que se hizo cargo del cerro. Obligada a irme a esconder en el vertedero. Pero tengo que avisarle a la municipalidad que voy para allá, ¿o no? O que habría encantado Claren William. Yo me acuerdo que el pastel que tenía de cónyuge, cuando había temblor, ¿sabe para dónde me llevaba Claren William? Al morro. Así el morro se hubiera desprendido. Ese sí que era inteligente, había que darle un premio. ¿No? Por eso hay que deshacerse de todos los que no saben pensar, Claren William. Porque, ¿cómo tanto? Mire, ¿a dónde me voy a ir? Escóndete. Ya hay temblor. Mi mamá dice, hay que guardarse la mochila, porque hay que guardar la linterna, la red. ¿Qué temblor? Yo salgo arrancando como Dios me echó al mundo, lo que sea. ¿Qué me importa a mí? ¿O no? Es igual que uno dice, voy a guardar esto, porque alguna vez llegaron. No, ya a la cierta edad tenemos que ir diciendo ya, chao, todo esto se va a la balanza, dice el fumón. No, a vender, a regalar, a emprender, a hacer cosas. ¿Para qué tenemos tantas cosas? Yo lo único que quiero es hacerme tantos gatos que están arriba de mi techo. Me gritan, ¡mamá! A las 3 de la mañana, haciendo el amor, terrible. Y el gato, como la gata está en operada, le da unas tandas terribles, obligado a subirme al techo. Eso me pone a alterar, ¿o no? Y me falta pololo, yo creo. ¿Es el problema, Claren William? ¿Qué dice usted? ¿Cómo la gata tiene el pololo y la Jimeno? ¿Qué dice usted? Por ahí va la salud mental. Por ahí va la salud mental. Me dice, no, jefa, ¿cómo se le ocurre? Y dice, no, por ahí va la situación. A lo mejor se me quitará el genio. Oye, soy mala pública, yo terrible. Le voy a contar. Pero ahí estamos, pues, oye, están mandando precio de los alojamientos para la Tirana, Claren William. ¿Qué me dice usted? Quiero mandarle un abrazo a todos los discapacitados que lo han estado pasando muy mal con el frío y a la gente que vive en la calle. Un abrazo muy grande, Y también yo te abrigo, seguimos con la sopita, seguimos con hartas cosas apoyando en la posibilidad. También tenemos que ver, ¿no es cierto?, el tema de el abandono de las adolescentes. Ayer manifestaron, ¿no es cierto?, muchas instituciones de que hay muchas jóvenes que con el tema de sus derechos, y que si se acerca el tío, la tía la puede acusar de miles de cosas, abandonan los centros. Y lamentablemente no hay centro de adaptación para ellos. Así que hay mucha juventud en la calle. Mucha fuerza para los papás que quieren realmente a sus hijos, pero la mejor parte donde van a estar es su casa. ¡Imponerse! ¿Qué te voy a portar mal? Ya te voy a dar tu par de cachetas. Así no te dan a nosotros cuando chicas, ¿no? Y vaya a hacer todas las cosas en la casa. Y el niño, el hombre no, porque es el hombre de la casa. También flojo, ¿o no? Después se casó con una maltratadora y la maltratadora lo tiene como nano. Aparte de trabajar, ¿o no? Calladito. Ahí no reclama nada lo que le reclamaba la mamá. Siempre decía, mamá, no te mueras nunca. ¿No? Pero es que las mamás son muy machistas, Claren William. Ay, mi hijo, cuando se casan o convive con alguien, le dice, mi hijo comía esos fideos de otra forma. Mi hijo, ya. Suegra, ¿le gusta la puerta? Está bonita. Sí, la tengo abierta para que se vaya. ¡Chao! ¿O no? Claro. Entramos a la magia de la música.

0: ratón,
1: ¿no?
0: ¿Quieres volver? ¿Es el ratón? El gato, ay, el ratón también. Ay, arriba el techo. ¿O no?

Oye, no sé, yo traigo los gatos. Le voy a contar que en el colegio no quieren tener gatos. Pero hay tres, los mosqueteros. Me ven a mí y gritan cuando ven. ¡No! Llego la mamá, dicen todo. Por mí. Y me persiguen y me revisan la cartera. Y le digo, estoy pato, te cuento. Y entonces le digo, ¿por qué no cuidan su comida? Mira, el perro me comió toda la comida. Y todos pensarán, esta sí que está loca. Bueno, hace tiempo que estoy loca, pero ellos me esperan. Y me da mucha pena a mí porque salgo de vacaciones y cruzan la calle. Y los atropellan y todos los demás, ¿no? Pero ahí le estamos pidiendo a los compañeros que dejemos una bolsita. Tenéis dos alternativas. O tenemos ratón o tenemos gato. Así que tú eliges. Porque si estás rondando por la sala, como en todos los colegios que han encontrado ratones, tú me dices. Así que mañana con su bolsita, todos los del Liceo Instituto Comercial, a dejar la bolsita para los señores gatos. ¿Les gustan con rellenito en todo caso? No les gustan los cachos. Lo dejan al lado. La Jimmy tuvo la mala idea de darle con rellenito. Entonces ahora, copero. ¿Qué vamos a hacer por la limpieza? Hay uno que está medio atropellado acá, este es del Lipicá. Es el más hambriento. Y el que le tiene limpiecito, el este no le dan comida. Pero así, hoy el perrito de acá, de Caupolicán con Juan Antonio Río, no lo vi hoy día. No sé si se habrá muerto porque lo dejaron botado. Agua Supremo, ¿no? Y te da pena. En la noche es una jauría. Cada vez bajan más de los cerros donde están desalojando más gatos, más perros. ¿Qué vamos a hacer con tantos parroquianos? Dice una amiga. ¿Cómo parroquianos si son los animalitos que te pueden acompañar? Dicen que es bueno para la salud. Tengo un adulto mayor, me dijo, ¿sabe que yo tengo un almohadón único? Ah, sí, tiene un almohadón único. ¿Y dónde lo compró? En la calle, pues, junto plata para darle de comer. ¿A quién? Al que me abriga la cabeza, pues yo me acuesto y él se acuesta en mi cabeza y nos abrigamos los dos. ¿Qué tal? Él con el gato. ¿Pasan cosas o no pasan cosas, Clarenguilla? Nosotros los seres humanos tenemos hartas cosas, ¿no? Tenemos hartas penas, hartas carencias. Nos sentimos solos. Nos sentimos solas, ¿no es cierto? Queremos reinventar nuestra vida. Pero a veces no se puede. A veces es como que se cierran todas las puertas. Se cierran las puertas. ¿Se cierran las puertas? ¿Usted cree, Claringulia, que se cierran las puertas? Yo creo que no, yo creo que Dios dice ya, esta le voy a dar otra oportunidad que se porta mal. Le vamos a dar otra oportunidad. Hay que darle oportunidad. Ya están todos sufriendo. Ay, Argentina grave, en grave problema en el Mundial 2000. Egipto lo denuncia por amaño. Dice amaño de partidos y pone a temblar la FIFA. La FIFA y la RIFA lo mismo nomás porque en William, así como está la cosa, ¿o no? Perdiste el partido y la apuesta. Antes todos apostábamos, ¿se acuerdan? Los partidos, los mundiales, eran diferentes, hacían asados, se ponían en pantalla el 21 de mayo en distintas partes, los locales. Bueno, había arte electrónica, todo. Ahora, ¿qué es lo que hay? Puro solar. O sea, me tengo que poner el sol por si a la noche me prendo para irme a la calle. ¿O no? ¿O no? Porque así ahora un Claringüile, todo ha cambiado. Antes estaba todo a pila, ¿no es cierto? Corriente, todo. Ahora es solar. Toda la gente hace invento, pues mi papá se inventó un Claringüile, ponía todos los tubos de ensayo, le ponía unos cables, no sé, ¿cómo se llaman los? ¿Cómo se llaman estos los tubos? Y así creó, ¿no es cierto?, la parte solar. Yo estoy hablando así 40, 50 años atrás. En la Virgen de Libirca, para que Libirca tuviera luz. Es los inventos que hacía mi papá. Y le voy a contar que él decía, hay que tener un tambor negro en los pueblos del interior para guardar agua. Se mantiene caliente. Invento y que era en realidad.
De repente lo iba a visitar yo a su casa y me decía, vámonos porque tengo que ir al local. Y se prendía la luz y le decía, ¿a quién dejaste la casa? A nadie, pues me invento que hice. Y se prendía todo solarmente, se oscurecía y se prendía la casa. Unos inventos que hacía. Un ingeniero loco que tenía yo, ¿no? Entramos a la magia de la música antes de irnos.

0: Hoy le voy a contar al último minuto, ¿eh? Le voy a contar que en Santiago hay protesta, dice Confederación Nacional de Funcionarios, Confusán protagoniza este miércoles una jornada de protesta fuera del Palacio de la Moneda para exigir mayor presupuesto a la atención primaria. Movilización terminó con incidente tras intervención de carabineros para despejar la moneda. Hartas mujeres, hartos jóvenes, hartos médicos. Ahí uno va detenido, otro también, el guanaco.
1: Hoy día nos encontramos acá en la calle manifestándonos por lo que es el recorte presupuestario y la falta de transparencia de lo que tiene que ver con los financiamientos, los ajustes al sector público y los funcionarios de salud primaria. Darica Magallanes, dirigentes que vienen viajando desde todas las noches y nos vinimos a manifestar de forma pacífica y hoy día hemos sido reprimidos por parte de carabineros.
2: Igual esta gran marcha, esta gran lucha se da hoy día. Dirigentes de Arica, Punta Arena, más de 600 dirigentes de nuestras bases están apoyando esta manifestación y es un llamado al gobierno. Esto recién está comenzando, nosotros nos estamos organizando, nos estamos movilizando y esperemos que el gobierno entienda que con la salud primaria no se juega, no se tiene por qué desmantelar la atención primaria y ahí vamos a estar nosotros dando la lucha, no solamente por los trabajadores, sino por toda la ciudadanía en general.
1: Nosotros nunca hemos dañado a nadie, ya nosotros realmente somos pacíficos para hacer las protestas que hacemos, creo que es una de las pocas que hemos hecho. Creo que nos debemos respeto, fuimos la primera línea, ya somos salud municipal, entonces respétennos. Una vez nos elogiaron y hoy día nos están tratando así, llevándose a los colegas presos. ¿Por qué? Por luchar por la gente, por la educación y por luchar también por los medicamentos de cada paciente.
0: La fuerte, a nivel nacional. Hasta Magallanes, Tarica, Concepción, Iquique, Calama. Oye, harto le voy a contar, ¿eh? Apuesto que el guanaco... Uy, el guanaco allá en Santiago. Ese sí que te daba cosa porque tiene como electricidad cuando tiran el agua. El que cambia, el que está acá, apenas tira el agua. No lo han cambiado. ¿O no? Claro, en mis tiempos de protesta le voy a contar... Mejor ni me pregunten lo que yo hacía. ¿Ya? Pero mucha fuerza y valentía para todos los que salen a la calle por pelear estas luchas, porque estamos todos sentaditos en la casa haciendo críticas, pero no estamos en la calle como están los dirigentes, que hay que juntar moneditas de su bolsillo para ir a luchar por ti, ¿o no? Fuerza para salud y también para educación en Chile. Basta de seguir haciendo tantas cosas que nos daña nuestra vida, nuestro ámbito familiar y nuestra salud. Nos vamos retirando del programa y yo soy protestante, ustedes saben. Respeto la ideología y respeto la política. ¿Ya? La política corrupta no, la corrupta tampoco. La legal. Pero ahora no hay nada legal por Clarín Willy. ¿Qué vamos a hacer? ¿O no? Todo es corrupto, porque si no soy corrupto no te subí, te voy a dar igual. ¿O no? Estamos mal, dijo la peineta. Así miro el pelo, estamos mal. Ya, nos vamos, pórtense bonito y vamos a ver qué es lo que pasa con la movilización a la tarde de la reunión que va a haber de emergencia. Vamos a ver, ojalá que tengamos humo blanco, y si no, haremos una protesta. ¿Qué vamos a hacer? Si nos llaman por teléfono, menos van a ir a la protesta, po. Aunque me tenga que dar vuelta la bandera completa por la Plaza Colón, alguien me sacará una foto y dirán, están luchando por sus derechos. ¿O no? Total, no sería la primera vez que lo hago. Claro que los años no están iguales, pero igual. Ya. Nos vamos. Besote. Muy buenas tardes.

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1: Le indica la hora.
2: La 1:00 p.m. con 13 minutos.
3: Estoy aquí en el Senado y se acaba de rechazar nuevamente la norma del levantamiento del secreto bancario de manera administrativa. Lamentablemente, 24 contra 24, ese empate por tercera vez produce un rechazo de esta norma. No va a quedar en la ley de inteligencia financiera esta norma que permitía a la UAF, con antecedentes en mano, poder abrir una cuenta de manera administrativa. Esto es lamentable. La derecha no cambió ni un voto. A pesar de que tuvimos Operación Tokio de por medio, no estuvieron disponibles para aprobar esta norma. Terrible. ¿Por qué en Estados Unidos sí y en Chile no? ¿Por qué en Dinamarca sí y en Chile no? ¿Por qué en España sí o en Francia y acá en Chile no podemos tener esto? Realmente la

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1: Le indica la hora.
2: La 1:00 p.m. con 43 minutos.

0: recuerda siempre, guerrero mío, que la fe es esa fuerza que nos motiva a realizar cosa perfecta y cosa correcta. La fe es persistencia, la lucha por grande objetivo. Para el que tiene fe no existe imposible en la vida. Donde hay fe, hay amor. Donde hay amor está Taita Dios. Y donde está Taitica Dios, nunca falta nada. Sean bienvenidos a este su programa Conocimiento Ancestral Indígena.
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0: Oye, el agradecimiento a toda mi gente en Calama. Gracias en Arica, gracias en Iquique, gracias a la gente que nos ha recibido con amor y con cariño. 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

0: 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Invitado en Calama. Vamos a tirar los huesitos de la cuzumba, dando la gracia a la gente que hoy nos llama. Voy a mirar las cartitas del tarot en este día bonito. Miércoles 8 de julio. Gracias a toda mi bella familia. 9-41-03-9660. Dios bendiga. Deme su nombre.
1: Con Juan Bastida.
0: Deme su fecha de nacimiento, don Juan.
1: Soy el primero de febrero de 59.
0: Ponga en su mente y en su corazón lo que quiere saber. No me diga nada. Deje que las cartas del tarot hoy me hablen por usted. Y que Dios bendiga la salud, el amor, la prosperidad, la felicidad en su vida, hermano mío. Está bastante enfermo y es su salud lo que le preocupa, porque últimamente se ha notado más decaído y a pesar de que ha buscado salud no la ha encontrado. ¿Es así o no es así?
1: Sí.
0: Enfermedades a la sangre, la presión arterial le molesta, enfermedades a los huesos, hay un degenero de salud. El hogar está cargado, indudablemente, porque no solo enferma usted, hay enfermedades a la parte familiar, enfermedades espirituales. ¿Cuáles son? Cuando llegan las peleas, las discordias, cuando se acaba la paz y la tranquilidad en un hogar. Quiero regalarle el paquete Putumayo, don Juan, porque allí viene medicina natural para controlar esas enfermedades, como el azúcar en la sangre que tanto le molesta. El cholagogue putumayo es una mistura de plantas ancestrales. Quiero darle el aceite madre selva. Es un aceite de vida, de salud. Quiero que tenga el protector indígena. Yo le regalo estos elementos si usted me los recibe con cariño, ¿correcto?
1: Sí, los recibo con cariño.
0: Y le voy a decir de una carga negativa que reposa en el hogar hace bastante tiempo. Viene de alguna persona envidiosa, pero es el fin no de tomar venganza, sino de cuidarse y protegerse y comprobarle que lo que están hablando las cartas del tarot es cierto. Esté atento, porque yo le devuelvo el llamado y le tomo nota exacta de sus datos para enviarle el paquete Putumayo. ¿Le gustó el llamado?
1: Sí, me gustó.
0: Yo le agradezco la confianza que me brinda y no se conforme con este llamado. Recíbame estas herramientas de Dios que yo sé que lo puedo ayudar. Un abrazo, hermano Juan. Hasta pronto.
1: Un abrazo. Gracias.
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0: miércoles 8 de julio. 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Estoy mirando las cartas del tarot. Estoy mirando los huesitos de la cuzumba, las caracolas. 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Una llamada más. ¿Con quién hablo? Deme su nombre.
1: Con Eva Figueroa.
0: Amiga Eva, que Dios le bendiga. ¿De dónde se comunica?
1: Gracias, de acá de La Cisterna.
0: Dios bendiga esa sintonía en todo Santiago. Estamos conectados a través de la radio, sí, de la televisión. Muchas personas nos ven. Dame tu fecha de nacimiento, Eva.
1: 12 de enero del 56.
0: Ponga en su mente y en su corazón todo lo que quiere saber. Que Dios bendiga la misa, que Dios bendiga el altar y que Dios me permita orientar a esta hija tuya, Señor. Ponga en su mente amor, salud, trabajo, ponga prosperidad, todo lo que quiere saber. Está muy decaída de su espíritu. Présteme atención.
1: Salud y prosperidad.
0: Aquí me está mostrando las cartas del tarot que está decaída de espíritu y está en un estado de depresión. La depresión es tristeza, es aburrimiento, ese desespero que le acompaña y a veces esas ganas de salir corriendo de su mismo hogar. Hay amor en una unión, porque es un hogar que ha luchado bastante tiempo, pero es un hogar donde la salud se está perdiendo, especialmente en usted, porque su espíritu es débil y hay enfermedades que la están decayendo a la parte espiritual. Están cruzados, no les salen bien las cosas, han venido para atrás y a pesar de que se quieren, problemas a la misma relación. Pero hay mucho amor. No vaya a dudar del sentimiento. Al igual que usted ama su hogar, su esposo también tiene ese mismo sentimiento fuerte. Hay envidias y hay enemigos ocultos que impiden prosperidad. Hay que limpiar la casa. Plantas dulces, plantas amargas. Día martes y día viernes. Y quiero que reciba el paquete Putumayo, porque usted está decaída de espíritu. Y aquí viene el aceite Madre Selva con el protector indígena. Y yo quiero que estos elementos me le levanten ese espíritu que está decaído. Y si hay alguna energía negativa, llámese maldad, brujería, tenga el nombre que tenga, en nombre de Manitú, Dios del cielo, y estos elementos poder rechazar todo lo negativo. Dicen que donde Dios entró, el mal al mismo tiempo salió. Yo le regalo estos elementos, Eva. ¿Usted me los recibe con cariño?
1: Con mucho cariño, con mucha fe.
0: Y quiero que aleje personas dañinas del hogar, gente que critica de su vida. Hay gente que tiene doble cara, por delante sonríe y a la espalda quiere clavarle un puñal. Le voy a hablar en privado. Quiero que aliste un vasito con agua, una velita blanca, que participemos de la oración. En un minuto más o en el transcurso del día o mañana le devuelvo el llamado, ¿correcto?
1: Ya, y ahí le tengo el vasito y la vela.
0: El vasito y la vela y yo le tomo nota ya para enviarle el paquete Putumayo. Un abrazo y gracias por haberse comunicado.
1: Muchas gracias.
0: Hasta
1: pronto. Espero su llamada.
0: Muchas gracias.

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1: Quiero hacer la invitación en este miércoles 7 de julio a la personita que trabaja y no prospera, que el dinero no le rinde, que no hay amor en su vida, que está rodeado por envidia, por maldad. Hoy miércoles 8 de julio a la gente de Calama, al que nos quiera consultar, al que quiera recibir el paquete Putumayo, puede visitarnos hoy hasta las 6 de la tarde. 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Me despido a toda mi bella sintonía. Gracias. Y el lunes estamos con usted a través de este programa Conocimiento Ancestral Indígena.
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5: La 1 de la tarde con 58 minutos.
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0: El río,
1: la llareta, el viento y las quebradas los puso ahí nuestro Dios. Pachacama, creador de todas las cosas. Nosotros pusimos las pircas y fuimos acomodando la vida. Nos hicimos naturaleza y la madre tierra nos acogió en su seno y nos acurrucó en sus brazos. Por eso somos río, somos piedra, somos montaña. Y si le quiebran los brazos al río, son mis brazos. Si le sacan el agua al lago, me desangran. Si matan el ganado, me matan. Pachacama, se nos acaba la vida. ¿Qué va a hacer de nosotros sin ver florecer el cactus? Sin escuchar cantar las cuculis, sin ver correr los llamitos. ¿Qué va a hacer de nosotros? Picuñas de pelos grises, manantial con canto y lluvia, fronteras que a nadie sirven, tierras que fueron nuestras, herencia que nada queda. Si nos acaba la vida, por eso lloro. Y cuando el indio llora, llora la tierra, porque yo soy tierra y pertenezco a ella, porque soy cóndor, porque soy palina, porque soy cuculi, porque soy cactus, porque soy yareta, porque soy viento del color del frío. Y sin el aire puro, no vivo. Y sin el fruto de la tierra, no vivo. Y porque no me queda nada, por eso lloro. Pachacama, Arumanti, Cutiña, Jihuazanqui, Pachacama, volverá a florecer.

Kamisaki, Hiratanaka, Cuyacanaca, les habla Gino Raúl Grinemal Condori, Condor Gino Puma Kuntur Gatari. Estamos en una nueva jornada de su programa Hayaya, Hayaya, Arica, Marina Cota, que entró hoy día con un hermoso tema musical que nos programó nuestro amigo William Sumar Ortiz en este día, miércoles 8 de julio. Un tema muy bonito del grupo Arac Pacha que se llama Socoroma Pachacamac, que usted lo puede también escuchar, y tiene una letra y que se inspira en lo que es el territorio de nuestra región de Arica, Parinacota. Así que saludar esta creación de este tema musical, lleva muchos años y nosotros también en el programa está dentro de lo que es la programación musical. Así que, por supuesto, nosotros también tenemos esa conexión, ¿no?, con la música, y más aún si se ha inspirado en los territorios de nuestra región de Arica, Parinacota. Oiga, Julián, ayer era día martes, bueno, saludamos los cumpleaños, así que hoy día sí estamos saludando los cumpleaños de las personas que han estado en estos días de cumpleaños. Por ejemplo, hoy día está de cumpleaños nuestro amigo Girata, Sergio Vázquez. Oiga, le mandamos un gran saludo a Sergio Gabriel, un saludote grandote para tu persona, Girata, en este día de tu cumpleaños. No sé cuánto, pero son bonitos cumpleaños que está cumpliendo en este día. Él siempre acompaña a la comunidad con sus publicaciones en red social, con sus reflexiones, noticias, opiniones. Para mí mismo de ver, es una persona, un referente dentro de lo que es opinión informada, fundamental dentro de nuestra región. También estos días ha estado el cumpleaños la Yaca de Guayaquil y María Verónica Mamani Jiménez, estuvo en estos días. Rodrigo Javier Madariaga Gamboa, también un gran deportista. Rodrigo Madariaga, un gran abrazo para tu persona. Un artista de nuestra comunidad ariqueña, Mauricio Villavicencio Cortés, también ha estado de cumpleaños en estos días. Un cantante que se forjó aquí, se cultivó aquí en nuestra región de Arica, Parinacota, y que entrega alegría a la comunidad a través de su talento, de su vocación artística, y desde el canto, desde la música, desde los temas, desde la interpretación. Así que un gran saludo para tu persona, Mauricio. A Bernardita Araya Blanco también le mandamos un gran saludo. A Bernardita, también una cuyaca, una mujer muy comprometida con la comunidad, en lo social, en lo comunitario, en lo ambiental. ¿Cuántas personas no han aprendido de ella, de su sentir, como una persona muy, como decíamos, comprometida? Y bueno, también muchas personas también la han saludado en su día de cumpleaños hace unos días. A Gerardo José Luis Gamboa, que también fue uno de los fundadores del grupo Arac Pacha, tiene bonitas interpretaciones también, uno puede ver en unos videos de hace años, como el chilenazo, recuerdo, hay otro tema, Paloma también, quien interpreta, y bueno, hay José Luis, un pusiri de nuestros pueblos, en nuestra región de Arica, Parinacota, un gilata que estuvo mucho tiempo fuera del país, de la región, pero cuando llegó al tiro ahí a comprometerse con las causas de nuestros pueblos, y ha sido un aporte, sobre todo en la defensa del territorio, y también en llamar a la comunidad a la conciencia andina, al sentir andino. Recuerdo un programa que ellos forjaron junto a otros gilatas, entre ellos gilata Julio Víctor Juan Casarco, Nación Andina, que es una expresión que él mismo incluso puede explicar en algunos de los días que nos comuniquemos, pero que tiene que ver con un sentido de lo que nosotros también como programa hemos también ido compartiendo, de lo que es el sentido de ser de los Andes, de la Villayala, del Tahuantinsuyo, como un todo integral, como culturas milenarias, ancestrales, y con un legado que nosotros en este momento también tenemos como interpretación de lo que es el Pachacuti, Y bueno, José Luis ha estado también, y les mandamos, por supuesto, en su día de cumpleaños, que fue hace unos días, pero dentro de este mes del Malataca, del
primer mes del calendario andino, que se llama Marataca. Bueno, todas las personas que estamos hablando están de este mes. Allá en Navirca, y familia, ¿no es cierto?, a su Joni, a sus hijos, ¿no es cierto?, y ella también ha estado de cumpleaños en estos días, Natilina, Serena Morena, Angelada, David Santos. Oiga, qué alegría saludar a nuestro amigo David Santos, oiga, un gran deportista amigo, ¿no es cierto?, y al mismo tiempo con la camiseta puesta del pueblo de Belén, pero con putre en su corazón también, ¿ah? Porque él es también un putreño de corazón, defendió muchos años la camiseta de Unión Putre en la Liga Andina, así que un gran saludo para tu persona, David. Y así también a la memoria de quien en vida fuera Lili Julia Fernández Canque, que falleció también hace poquito tiempo, pero ella habría estado de cumpleaños en estos días. Como asimismo mi tía Nenita, ¿no es cierto? Elena Condori Mamani, ¿eh?, quien nació un 5 de julio también, ya partió a la Maipacha, pero ella también, sus hijos la recuerdan mucho, Hipólito, Elena, siempre también recordando a su mamita. Así que un gran saludo a la Maipacha, a mi tía Nena, ¿eh?, también como una mujer aymara, ¿no es cierto?, comprometida con sus raíces. Y eso ella también lo expresaba en cada acción que hacía, y también muy, muy comunitaria, muy familiar, un legado muy bonito de la tía, partió joven, pero siempre está en nuestro recuerdo importante. Bueno, así, muchas personas han estado de cumpleaños en estos días, nosotros saludamos a todas las personas, a quienes nombramos, a quienes no nombramos también, a quienes ya partieron, Argilata. Elio Benavides Kisber también, que habría cumplido años en estos días también, que dejó un legado muy importante, sobre todo en la revitalización de nuestra lengua madre, de nuestra lengua mamá, como es la lengua aymara, ¿eh? También le mandamos un abrazo a la Maipacha y también a su familia, y a la comunidad que compartió con él, la comunidad de la Escuela José Miguel Cabrera, donde él fue yatichiri de la asignatura de lengua y cultura de los pueblos originarios, a la comunidad de la Academia Nacional de la Lengua Aymara, donde él también fue un partícipe activo, ayudó a forjar organización yatichiri de distintos cursos de lengua y cultura aymara. Muchas personas aprendieron y aprendimos también de su persona. Le acompañamos también en distintos momentos cuando él también quería, por ejemplo, dar a conocer a la comunidad trabajos que él dejó, ¿no es cierto?, libros, bueno, mucha fama compartida por su persona, un jaque runa, un hermano, como dice, una persona integral, ¿eh?, muy comprometido con su familia, su trabajo y su servicio al pueblo aymara, ¿eh? Siempre apoyó las causas de nuestros pueblos, ¿eh? Siempre entendió que la clave de las culturas ancestrales está en nuestra lengua madre y también en el compromiso como comunidad, ¿eh? Así que mandamos un saludo a la Maipacha en este día que habría sido, digamos, ¿no?, que es de su nacimiento, ¿eh?, que él nació también un día de julio, los primeros días de julio de hace unos años atrás. Bueno, así. Y agrupaciones, saludamos también, no habíamos saludado a los amigos bomberos, bomberos y bomberas de la región de Arica Parinacota, de Chile, ¿eh? Así que mandamos un gran saludo a todos los bomberos y bomberas. Y también reconocimiento, por supuesto, ¿eh? Siempre cuando ellos están solicitando colaboración, siempre tratamos de colaborar, porque ese también es el compromiso de la comunidad. O sea, ¿qué más se puede hacer frente a personas que con una vocación de servicio admirable, ¿no es cierto? Ellos entregan su servicio a la comunidad, ¿eh? Así que saludo grande a bomberos que estuvo de aniversario hace unos días. Y también agrupaciones del carnaval andino con la Fuerza del Sol, como Tinku Sinti Raime, por ejemplo, que también tengo entendido que estuvo de cumpleaños
hace unos días o semanas, pero también en este contexto del mar Ataca, Machamara, como el Huitracuti, Pachacuti, Intiraini, bueno, en ese contexto también de estar en el primer mes del nuevo ciclo, también compartiendo. Y bueno, también hay varios aniversarios, distintas agrupaciones que cumplen años, y que le mandamos un gran saludo a los bloques, todas las cuestiones están de aniversarios, de cumpleaños. Oye, y estos días también, William, es el Día Internacional de un alimento muy rico y nutritivo, que ha ido hasta el espacio, ¿no es cierto?, acompañando a los astronautas en sus misiones espaciales, el Día Internacional del Consumo de la Quinoa, que se celebra cada 7 de julio, o sea, ayer. El objetivo es revalorizar este superalimento ancestral por su alto valor nutricional y su rol clave en la seguridad alimentaria mundial, cuyo reconocimiento global fue impulsado por la Organización de las Naciones Unidas. Oiga, hay varias formas de preparar la quinoa, ¿qué quiere que le diga? Recetas tradicionales chilenas, preparaciones rápidas y saludables. Este alimento ha llegado a distintos lugares del planeta, así que, y de nuestro Ayayala también, Bolivia, es un gran productor de quinoa, Perú, y también Chile, sobre todo en su región de Tarapacá, especialmente en la comuna de Colchane, hermanos y hermanas aymaras, con técnicas ancestrales, dan vida a lo que es este superalimento como es la quinoa, y sus derivados, la quinoa, de la quinoa sacan galletas, harina tostada, una especie de sémola, una especie de avena, galletas, todo tipo de preparaciones líquidas, sólidas, pizarra, hay distintas formas de preparar la quinoa y es muy, aparte de ser rica, es muy nutritiva, así que tener ese sentido, es un poquito más cara que el arroz, por ejemplo, pero su valor nutricional es muy importante, y en nuestra región, hermanos y hermanas de nuestros pueblos también hacen lo posible para no hacer faltar alimentos a la comunidad, y usted puede encontrar no solamente una variedad de quinoa, distintas variedades de quinoa, quinoa, podríamos decir quinoa blanca, quinoa roja, quinoa negra. Por ejemplo, la quinoa negra, ¿por qué? ¿Cuál es su importancia? Que la quinoa negra, por ejemplo, ayuda a estimular las glándulas mamarias de las mamitas cuando están en periodo de gestación, en periodo de sus primeros días después de dar a luz. Es un alimento que estimula, ¿no es cierto?, a la salida de la leche materna, por decir alguna de sus propiedades, de la quinoa negra. Así también hay muchas expresiones. El 2013 fue declarado el Año Internacional de la Quinoa, y bueno, a seguir también compartiendo de los alimentos. Y hace poquito también, en estos días, tenemos el Día Internacional del Cóndor, que también se conmemora esta fecha, el 7 de julio por ahí, y busca homenajear a una de las aves voladoras más grandes del mundo, pieza clave del ecosistema cordillerano, y también símbolo patrio en el escudo nacional de Chile desde el año 1832. El cóndor andino desempeña un rol insustituible como carroñero natural, ya que elimina restos de animales y previene la propagación de enfermedades. Pese a su imponente envergadura de hasta 3 metros, la especie enfrenta un grave estado vulnerable de conservación debido a amenazas como el envenenamiento, la caza ilegal y su baja tasa reproductiva. Así que con mayor razón es importante destacar y llamar a la preservación del cóndor, el ave más grande del mundo. Digamos que el cóndor junto con Kuntur, ¿no? Kunturi, junto con el puma y Katari, la serpiente, y también el colibrí, son aves emblemáticas de nuestros Andes, de la Ayayala, y bueno, el cóndor, cuando anda un puma, el puma hace de las suyas, ¿no?, en las noches, y al día siguiente el cóndor ahí anda buscando lo que dejó el puma, ahí
Ahí está, pero casi leído eso, ¿eh? Así que nuestro siempre el respeto, homenaje y también en un sentido, Pacha, se dice que el cóndor es del futuro, ¿eh? Que la serpiente es del pasado, el puma es del presente. Pues son algunas expresiones que también hemos conocido en distintos lugares del Abya del Tahuantinsuyo, del Collasuyo, ¿eh? Así que, bueno, ¿qué más? Saludamos, ¿eh? Oiga, también estos días, el día del chocolate. Oiga, ¿a quién no le gusta el chocolate? ¿A usted le gustan los chocolates, William? Bueno, Día Mundial del Cacao, ¿eh? Así que, ¿para qué más, pues? ¿Eh? Esta efeméride es instaurada el año 2010, gracias a la iniciativa de la Organización Internacional de Productores de Cacao y la Academia Francesa de los Maestros Chocolateros y Confiteros. El objetivo de esta fecha es destacar la relevancia de esta semilla como materia prima y rendir un merecido reconocimiento a sus productores a nivel global. ¿Ah? Eso también es importante destacar porque, oiga, el chocolate, ¿a quién no le ha servido, por ejemplo, como una llave del corazón? ¿Ah? Del amor, del sentimiento, de expresar sentimientos a través de un chocolate, ¿ah? A través del cacao. Bueno, son algunas, pero el cacao como alimento tiene un valor nutricional y también tiene un valor espiritual, si se quiere decir, ¿ah? En nuestra región de Arica, Parinacota, se realizan distintas actividades que tienen que ver con la ritualidad del cacao, ¿ah? Hay hermanas, sobre todo, formadoras que realizan ritualidad relacionada al cacao en distintos lugares de nuestra región. Invitan por red social y nos han enseñado también a conocer y valorar desde un sentido de la espiritualidad andina, de la espiritualidad de los Andes, de la espiritualidad maya, de la espiritualidad de cada uno de sus elementos, por ejemplo, lo que es el cacao. Bueno, así seguimos destacando, pero también nos acompañamos de la música, porque la música también nos acompaña para compartir, a tener esa conexión con quienes cumplen años, a quienes saludamos, mandamos un gran abrazo, Pachi, y también un jayaya, jayaya por cada uno de ustedes. ¿Ah? Y con la verdad del universo que está aquí en los Andes, y el amor a la tierra, ¿ah? Está como en tiempos de Tiahuanacotas, Tahuantinsuyos, herederos de grandes misterios, y alumbra ya el camino. Alumbra ya el destino que en tantos siglos nuestras tradiciones nunca murieron. Adelante, William, con este tema musical para saludar a todas las personas cumpleañeras en estos días.

ese día miércoles 8 de julio. Oiga, ya van a salir de vacaciones de invierno los peques, los niños, niñas, jóvenes, adolescentes van a estar ahí de vacaciones dos semanitas, en este contexto también de, ¿cómo podríamos decir?, de invierno, ya estamos en pleno invierno, por decir, ya estamos en julio, y también con todo lo que es la expresión de la corriente del niño, que es un tema que hemos ido abordando nosotros en el programa. Y, por ejemplo, no hemos tenido mayor información, pero sí hay un hecho concreto. En la región de Los Ríos ha ocurrido mucha lluvia, y también han ido tapando caminos, una serie de situaciones relacionadas a lluvias, propias del tiempo de invierno, porque en el sur, si hay algo que las personas están acostumbradas, es a la lluvia. Y bueno, ahora estábamos hablando ayer de unas notas, ¿no?, que decía ahí de que estamos, que está lloviendo y cosas así, y decíamos que en el sur la lluvia en este tiempo es habitual, es común. Bueno, esto ha ocurrido y estamos con una preocupación en ese sentido como comunidad. Oiga, y también estos días ha sido mucho el tema del mundial, y que ha traído una serie de comentarios. Hay que hablar del mundial, ¿no? Aquí nos contaba en un sentido de como programa deportivo, ya lo vamos a hacer en su momento también, quizás no desde la perspectiva en lo que se ha transformado el mundial en cierta forma, y cómo también desde el punto de vista de la comunidad, también la comunidad se va dando cuenta de ciertas cosas, ¿no? Por ejemplo, salió un comentario en red social: acabamos de ver el mayor robo en la historia de los mundiales, dice, increíble, no bastó el mundial robado de Qatar, también quieren robar este mundial, un gol legítimo invalidado al rival, penalti a favor, regalado, penalti del rival no cantado, ni siquiera utilizan el VAR para revisar la jugada de Argentina, sin mencionar que les pusieron el camino más fácil de la Copa del Mundo. Francina es más corrupto que Blatter. Oiga, muchos comentarios en distintos lados, ¿no? ¿Para qué vamos a decir el pueblo argentino cómo está celebrando, ¿no? Porque igual fue un triunfo épico, pero no ha estado exento de críticas, ¿no es cierto?, el tema de Argentina. Y bueno, nosotros aquí no nos... hay un tema... ¿Por qué estamos hablando de esto? Porque nos encanta el deporte, encima del fútbol, vibramos con el deporte, pero también estamos en un... ¿Y por qué lo menciono? Porque estamos hablando que en las redes sociales mucha comunidad hablando de varios temas, de este tema, de estos temas, de las situaciones que han ocurrido, que por qué Trump llamó a Infantino para pedirle que no corriera el castigo para un jugador expulsado. Siempre nosotros, por cultura deportiva, sabemos que a un jugador le muestran tarjeta roja, mínimo un partido de suspensión. Bueno, en el Mundial no pasó eso ahora, pasó que el jugador lo expulsaron, ahí por ahí seguramente hubo cartas, ¿no es cierto?, comunicados, llamados telefónicos. El jugador estaba nuevamente jugando ahí por la selección de Estados Unidos en el mata-mata con Bélgica, y Bélgica ahí le hizo una boletita a Estados Unidos para despedirlo del Mundial como organizador, en lo deportivo. Y bueno, no valió de nada, digamos, lo que se hizo, pero se hizo, y eso también fue muy comentado, Y bueno, nosotros estamos en también estamos en un contexto, hemos dicho, de crisis civilizatoria. Y bueno, hay un concepto que dice que significa broma, chanza o burla, ¿no? En Chile, donde estamos nosotros, se usa como una palabra que tiene que ver con ese sentido, con un sentido de divertir, pero también tiene otro uso,
tiene otro uso. ¿Y de qué palabra estamos hablando? De cuchufleta. Cuchufleta es un... Nosotros en Chile lo usamos cuando dice, oye, hicieron una cuchufleta. Bueno, el mundo está lleno de cuchufletas, pues. Para, si estamos nosotros en una crisis civilizatoria es porque estamos llenos de cuchufletas. Chile es un país de cuchufletas. Arica, Parinacota es una región de cuchufletas, y aquí no estamos echando todo al mismo saco, por supuesto que no, siempre nuestros respetos a todas las personas, pero desde el punto de vista de distintas situaciones que ocurren, tiene que ver con eso, con engañar, y o sea, que va más allá de una broma, o sea, primero a lo mejor tuvo un significado más, podríamos decir, más lúdico, más alegre, pero con el tiempo se transformó en un sentido de que la comunidad dice, empezó a usar para los engaños. Por ejemplo, cuando dice en Chile meter una cuchufleta es hacer caer a alguien con una mentira o engaño. Eso es así, en Chile es así. Mentira o engaño. Eso es lo que pasa con las cuchufletas, las populares cuchufletas, y que no estamos también ajenos, y bueno, queremos que también en redes sociales la comunidad siga también expresando cuáles son las cuchufletas, para que estamos cosas, mucha comunidad, muchas personas son muy jugadas en expresar las cuchufletas que se están viviendo en este mismo momento con esta ley de esta mega reforma, la ley de reconstrucción, nada de eso tiene. Es una ley de destrucción, es una ley vende patria, es una ley de traición, es una ley de devastación, y bueno, esperamos, nosotros también tenemos en este momento un contexto de cuchufleta dentro del mundo político partidista, representado en el Congreso, en el Parlamento, en los senadores, los diputados, en el gobierno, y también en el Poder Judicial, y también en los gobiernos regionales y en los municipios. Así que todo ahí a no ser cuchufleta, a no mentir, no engañar, porque la cuchufleta es parte, como dice, de la vida. Y uno dice, oye, pero ¿por qué? Entonces, yo recuerdo un amigo muy querido, muy respetado, con el que compartamos, con el que compartimos en distintos momentos, menos del año, yo lo ubicaba desde tiempo, pero él... ya nos conocimos, estuvimos un tiempo compartiendo en distintos espacios deportivos, y me refiero a quien en vida fuera y que en paz descanse, don Alfredo Rossi Montana, una persona muy querida. De hecho, en la cancha de nuestra región de Arica, Parinacota, del estadio mundialista Carlos Díaz, lleva su nombre, la cancha del Deje, que en este momento está dedicada al rugby. ¿Qué diría don Alfredo si hubiese agido respecto a esa situación? Bueno, otro tema, no es menor. Y él me decía, chino, me decía, a mí me gustan los tangos, me decía. Y un día incluso fuimos ahí a su casa a escuchar tango, a compartir tango. Y él me decía, a mí me gustan los tangos porque hablan de la vida, me decía. Hablan de las distintas cosas que vivimos en la vida. Y bueno... Para quienes no conocen los tangos, el tango es un género musical, una danza rioplatense, originario de Argentina y Uruguay, caracterizado por su compás de 2x4 y su naturaleza nostálgica. Nació a finales del siglo XIX de la fusión de culturas africanas, indígenas y europeas. Además, en el alfabeto radiofónico militar, el tango equivale a la letra 7 y se usa para referirse a un objetivo. Respecto al término tango, tiene una etimología rica y diversa. La raíz africana, que proviene de vocablos como tangi o tango, tangú, no tangi, tangú o tango, usados por esclavos africanos para referirse al tambor o a los lugares de reunión donde bailaban. Una raíz latina, según la RAE, también se asocia al latín tangere, tocar o tañer. Y una definición popular... por ejemplo, el famoso compositor Enrique Santos Discépolo lo describía poéticamente como un pensamiento triste que se baila, reflejando temas habituales de género como el desamor, la soledad y la nostalgia. El tango es un arte completo que abarca la música y el canto, destaca el uso fundamental del bandoneón, el piano y el violín,
La danza es un baile de pareja, especialmente abrazado.

y que de una manera u otra reflejan, ¿eh? Reflejan lo que hemos vivido como, como mundo, ¿eh? Y eso también queremos compartirlo, porque la música también nos va conectando con las realidades, ¿eh? Y bueno, hay un tema que, hablando de Argentina y hablando de hay un cantante mundial, ¿no? Que él tiene un carácter mundial, Carlito Gardel, ¿no? Se decía que era argentino, también un uruguayo, bueno. ¿Cuál será? ¿Eh? Y uno de los temas es Cambalache, ¿eh? Es un clásico tango compuesto en el año 1934, ¿eh? Por Enrique Santos Discépolo. Su letra critica con dureza el relativismo moral y la falta de valores, comparando al mundo con un mercado de artículos usados. Cambalache, donde todo se mezcla y da lo mismo. Si quieres, está por ejemplo, este tema fue escrito originalmente para la película El alma del bandoneón, estrenada en 1935, y su primera interpretación pública estuvo a cargo de la actriz y cantante Sofía La Negra Bozán en el Teatro Maipo de Buenos Aires. El contexto político: la obra nació durante la década infame de Argentina, una época marcada por la corrupción política y la crisis social. Censura: su contenido crítico fue tan punzante que en 1943, bajo la dictadura militar de la época, el gobierno exigió la modificación de algunos versos y el tango fue censurado. El tema de Discépolo es célebre por su visión pesimista pero sumamente lúcida de la sociedad. A través de sus versos plantea una crítica atemporal a una sociedad que iguala a los honestos con los estafadores. Hoy resulta que es lo mismo ser derecho que traidor, ignorante, sabio, chorro, generoso o estafador. Denuncia la pérdida de mérito y la confusión de valores. Da lo mismo un burro que un gran profesor. Destaca la banalización del conocimiento y el esfuerzo. Siglo XX, Cambalache problemático y febril. Define la época y por extensión la modernidad como un caos donde prima el individualismo. El que no llora no mama y el que no afana es un gil. Una de las frases más famosas de argot popular argentino, que sugiere que en una sociedad corrupta triunfan los audaces y ventajistas. Son algunas de las reflexiones que salen de este tema musical. Y bueno, nosotros invitamos a la comunidad también a escuchar, porque su letra está, así como escuchamos temas de distintos, por ejemplo, de Violeta Parra, quien escribió temas en los años 50, 60, y sus letras están tan vivas como ahora. Y bueno, este tango también, ¿eh? Porque el mundo es un cambalache, es una cuchufleta de la que necesitamos sanarnos, ¿eh? Y cuando ayer escuchaba las críticas que habían respecto al deporte, ¿no es cierto?, a los triunfos de Argentina, me hizo recordar este tango, Cambalache, y dije, ah, lo voy a compartir con radio. Y me acordé también, por supuesto, del gran maestro profesor Alfredo Rossi Montana. William, usted nos tiene preparado este tango lindo y también nos hace reflexionar y también nos llama, ¿eh? A ver qué música después podemos escuchar para esperanzarnos. Adelante, por favor.

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también este tema musical acompañándonos en este día, y por supuesto también agradecer siempre el apoyo de Julián en los controles para ir también saliendo con la programación. Oiga, hablando de, dice, están asustados, dice, los corruptos de la UDI, oiga, es una publicación. Presidente de la Cámara de Diputados, Jorge Alessandri, en contra de investigaciones de Contraloría. Presidente de la Cámara cuestiona actuar de la Contraloría tras informe sobre Steiner. El poder político está en los ciudadanos electos. El presidente de la Cámara de Diputados, Jorge Alessandri, llamó a tener ojo con la Contraloría. A propósito del dictamen donde el órgano fiscalizador determinó que la ex ministra de Seguridad de José Antonio Kast, Trinidad Steiner, actuó fuera de sus facultades legales al pedir a través de un oficio información reservada a la Policía de Investigaciones sobre una investigación abierta en curso. La situación motivó a la oposición a impulsar una comisión investigadora e incluso hay parlamentarios que no descartan la presentación de una acusación constitucional contra Steiner. En diálogo con el medio que publica con Radio Duna, el diputado Alessandri aseguró que a su parecer no habría tiempo en el Parlamento para efectuar estas acciones. Junto con ello, cuestionó el actuar del organismo liderado por la contralora Dorite Pérez y planteó que habría que mirar con detención lo que la Contraloría está haciendo en ese dictamen. Está dando una opinión sobre una persona de confianza política. Tuve un Zoom con abogados expertos en estos temas el día de ayer y es algo que la Contraloría no había hecho en nuestro país. Algunos sienten que se está pasando de sus atribuciones, que lo que hizo la ministra no constituía conflicto de interés, no estaba hablando de algo que la beneficiaría a ella, indicó. En ese sentido llamó a tener ojo con la Contraloría. Ha sido maravillosa la Contraloría en muchas cosas. Nos ha permitido detectar el fraude de licencias médicas, pero recordemos que el poder político está en los ciudadanos electos, que es el Congreso y el Presidente de la República. En esa línea remarcó que el presidente tiene dentro de su facultad nombrar los ministros y la Contraloría tiene que velar por el buen uso de los recursos públicos y por la legalidad de los actos. Me gusta recordar el marco en que se mueve Chile, por eso, porque a veces nos olvidamos de eso, sostuvo. Oiga, llamativo, ¿no? Porque para aquí estamos con cosas. El diputado Alessandri, si no me equivoco, también sería, ¿no es cierto?, uno de los presidenciales, dicen, para las próximas elecciones 2030. Entonces aquí no estamos promoviendo campaña, solamente es lo que estamos escuchando a veces en algunos medios, ¿no? Y bueno, ahora el Audi viene cambio de mando también, o sea, y dicen que el diputado Alessandri podría ser presidente de la UDI, si es que no me equivoco. Y al mismo tiempo, ¿no es cierto?, igual hay varias situaciones de corrupción donde hay distintos personeros de los distintos sectores políticos y también de la UDI. Bueno, aquí no estamos dándole, digamos, un espacio, pero estamos hablando de un contexto de corrupción, de cuchufleta, de lo que hemos dicho también, nos hacemos cargo del punto de vista de la libertad de expresión en un contexto de crítica política, acerca de lo que ha ocurrido y está ocurriendo, ¿no es cierto?, con, en este momento con el país. Y hace poco, ¿no es cierto?, se votó una ley de esta ley de que está moviendo el gobierno, y los parlamentarios votaron a favor, y fuimos bien críticos en su momento cuando los ministros y ministras del gobierno de Gabriel Boric se fueron a reunir con, creo que con Salaquet, un lobista, digamos. En ese momento él fue alcalde, fue una persona, digamos, conocida en el ámbito político, y pero en ese momento se fueron a reunir con Salaquet, y bueno, fue muy nombrado porque hasta la ex candidata Yanet Jara estuvo en esa reunión. Uno trata de como de explicarse estas cosas, pero oiga, deja mucho que desear, ¿no?
Nicolás Grau, ministro, hace poco acusado constitucionalmente como ministro de Economía, Fomento y Turismo. Maicela Roja, Ministerio de Medio Ambiente, mire. Alberto Fanclare, Ministerio de Relaciones Exteriores. Yané Jara, Ministro del Trabajo y Previsión Social. Esteban Valenzuela, Ministro de Agricultura. Oiga, así pues. Oiga, ¿y qué pasa con la agricultura en nuestra región de Arica Patagonia? Mucho se ha hablado de la salida del Seremi. El Seremi saliente, dijeron que, bueno, fue una noticia muy conocida en la región, que él salió por motivo de que en su examen de droga había salido positivo. Y eso obviamente lo hacía salir del cargo. Recordemos que él estuvo anteriormente como Seremi de Agricultura en las anteriores administraciones del gobierno de Sebastián Piñera. Pero aquí hay otro tema. ¿Qué pasa con la agricultura en nuestra región de Arica Parinacota? Porque hace unos días también habíamos hablado de una noticia que salió del tomate del Perú, que podría afectar la comercialización del tomate de la región, principalmente del Valle de Azapa, a la zona norte-sur, norte-centro-sur del país, ya que entró un nuevo competidor. ¿Qué se ha hablado de eso? ¿Qué se ha hablado de la sustentabilidad alimentaria de la región? Estábamos hablando hace poquito de la quinoa como alimento. No es que en nuestra región se produzca la quinoa, tampoco lo vamos a poner de esa manera, pero ¿qué pasa con todos los alimentos? En estos días se está haciendo la papa chuño, con la papita que quedó también de las cosechas de papas. Y bueno, falta frío, las familias, las comunidades tienen que ir a lugares donde más altos, donde hace más frío, para poder tener la papa chuño del año. Entonces hay bastantes situaciones donde en un momento dado en nuestra región las únicas personas que creían en la agricultura eran justamente nuestros pueblos originarios ancestrales, las personas de nuestras comunidades, y bueno, el Estado no, el año 94, yo soy, ¿cómo podría decir? A mí me tocó un día, estaba trabajando en la zona titánica de la región de Tarapacá, porque ese tiempo éramos Tarapacá, y planteamos que la agricultura tenía que ser un eje del desarrollo regional. Estamos hablando del año 94, gobierno del presidente Frei Ruiz Tagle y Seremi de Serplac, intendente Santiago Vera, y Seremi de Serplac Juan Podestá, si no me equivoco, y en reuniones así decíamos, la agricultura tiene que ser eje de la región. Yo lo estoy diciendo porque yo lo planteé, digamos, en ese contexto. Y no, dijeron, la agricultura es de subsistencia, y en ese tiempo se hablaba del Plan Nacional de Superación de la Pobreza, y bueno, pero en los valles, bueno, en la precordillera del Altiplano ya estaba todo pasando siempre, de siglos, de miles de años, estaba todo pasando ya con la agricultura en los valles, pero en los valles costeros no tanto, pero ya de los años, de cierto año para adelante, en los años 70, 80, 90, ¿Y para qué estamos en cosas? ¿Por qué existe Asoagro? ¿Por qué Asoagro nació de qué? De la varita mágica, ¿no? Nació del trabajo de agricultoras, agricultores de la región, ganaderos y ganaderas de la región. Pero en los años 90 todavía la agricultura no era un eje, hasta el año 2000, cuando se hizo una actualización de la Estrategia de Desarrollo Regional. Cuando ya todo estaba pasando en realidad con la agricultura, y no porque el Estado estuviera poniendo ahí recursos o programas o políticas públicas, ¿no? Era porque el trabajo de las personas de la región, y entre ellos muchas personas de nuestros pueblos originarios ancestrales, aymaras, ¿no es cierto?, de los pueblos, y hermanos y hermanas venidos de otras latitudes, ¿no es cierto?, también de la Yayala, del Tahuantinsuyo, del Collasuyo, también han forjado la agricultura. Entonces, es uno de los ejes ahora mismo en nuestra región de Arica Parinacota. Se dice, oye, ¿qué va a pasar en la provincia de Parinacota? Porque ahora vuelta lo mismo que salía en los años a fines de 2010, inicio del 2011, que la minería se viene con todo, y por ahí se quería imponer el proyecto minero Los Pumas, y bueno, ahora la comunidad dice, oye, ¿Qué pasa con la agricultura? ¿Qué pasa con la ganadería? ¿Qué pasa con la ganadería camelia? Hemos estado hablando de la ganadería camelia. ¿Y qué pasa con el turismo? Entonces, bueno, ¿para dónde quiere llevar el Estado a nuestras comunidades?
se está hablando de la frontera, de las zanjas, pero ¿cuáles son los anuncios efectivos para los territorios, para nuestros pueblos? Y esos son temas que están también preocupando a la comunidad, por supuesto el agua y varios temas más. Así que ya nos empezamos a despedir, William, mañana nos reencontramos y bueno, esperamos también haber aportado, ¿no es cierto?, en este día a lo que es el pensamiento crítico y también a la empatía, al compromiso con nuestro territorio de Arica, Parinacota y de nuestro Amigala, Tahuantinsuyo, Coyasuyo, Nación Antigua. Taquichumampi, Gualia Muyumpi, Sumagualia Jayumpi, un gran y fuerte abrazo Pacha, Jayaya, Jayaya, Arica, Parinacota.

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2: Le indica la hora.
3: Las 3 de la tarde, con un minuto.
4: Estoy aquí en el Senado y se acaba de rechazar nuevamente la norma de levantamiento del secreto bancario de manera administrativa. 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
1: Le indica la hora.
2: Las 3 de la tarde con 57 minutos.
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1: Las 4 de la tarde con 12 minutos.

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1: Le indica la hora.
2: Las 4 de la tarde, con 58 minutos.
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1: Le indica la hora.
2: Las 5 de la tarde, con 58 minutos.
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1: Le indica la hora.
2: Las 6 de la tarde, con 30 minutos.

0: Recuerda siempre, guerrero mío, que la fe es esa fuerza que nos motiva a realizar cosa perfecta y cosa correcta. La fe es persistencia, la lucha por grande objetivo. Para el que tiene fe no existe imposible en la vida. Donde hay fe, hay amor. Donde hay amor está Taita Dios. Y donde está Taitica Dios, nunca falta nada. Sean bienvenidos a este su programa, Conocimiento Ancestral Indígena.
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0: Oye, el agradecimiento a toda mi gente en Calama. Gracias en Arica, gracias en Iquique, gracias a la gente que nos ha recibido con amor y con cariño. Hoy en Calama estamos atendiendo hasta las 6 de la tarde. 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

0: 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No sabe la enfermedad que le aflige. 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Vamos a tirar los huesitos de la cuzumba, dando la gracia a la gente que hoy nos llama. Voy a mirar las cartitas del tarot en este día bonito, miércoles 8 de julio. Gracias a toda mi bella familia. 941-03-9660. Dios bendiga. Deme su nombre.
1: Con Juan Bastida.
2: Deme su fecha de nacimiento, don Juan.
1: Soy el primero de febrero de 59.
2: Ponga en su mente y en su corazón lo que quiere saber. No me diga nada. Deje que las cartas del tarot hoy me hablen por usted. Y que Dios bendiga la salud, el amor, la prosperidad, la felicidad en su vida, hermano mío. Está bastante enfermo y es su salud lo que le preocupa. Porque últimamente se ha notado más decaído y a pesar de que ha buscado salud no la ha encontrado. ¿Es así o no es así?
1: Sí.
2: Enfermedades a la sangre, la presión arterial le molesta, enfermedades a los huesos. Hay un degenero de salud. El hogar está cargado indudablemente porque no solo enfermo usted, hay enfermedades a la parte familiar, enfermedades espirituales. ¿Cuáles son? Cuando llegan las peleas, las discordias, cuando se acaba la paz y la tranquilidad en un hogar. Quiero regalarle el paquete Putumayo, don Juan, porque allí viene medicina natural para controlar esas enfermedades como el azúcar en la sangre que tanto le molesta. El cholagogue Putumayo es una mistura de plantas ancestrales. Quiero darle el aceite Madre Selva. Es un aceite de vida, de salud. Quiero que tenga el protector indígena. Yo le regalo estos elementos si usted me los recibe con cariño, ¿correcto?
1: Sí, lo recibo con cariño.
2: Y le voy a decir de una carga negativa que reposa en el hogar hace bastante tiempo. Viene de alguna persona envidiosa, pero es el fin no de tomar venganza, sino de cuidarse y protegerse y comprobarle que lo que están hablando las cartas del tarot es cierto. Esté atento, porque yo le devuelvo el llamado y le tomo nota exacta de sus datos para enviarle el paquete Putumayo. ¿Le gustó el llamado?
1: Sí, me gustó.
2: Yo le agradezco la confianza que me brinda y no se conforme con este llamado. Recíbame estas herramientas de Dios que yo sé que lo puedo ayudar. Un abrazo, hermano Juan. Hasta pronto.
1: Un abrazo. Gracias.
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0: miércoles 8 de julio. Marque la teléfona. 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Estoy orientando en este miércoles 8 de julio. 9-41-03-96-60. 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Una llamada más. ¿Con quién hablo? Deme su nombre.
1: Con Eva Figueroa.
0: Amiga Eva, que Dios le bendiga. ¿De dónde se comunica?
1: Gracias, de acá de La Cisterna.
0: Dios bendiga esa sintonía en todo Santiago. Estamos conectados a través de la radio, sí, de la televisión. Muchas personas nos ven. Dame tu fecha de nacimiento, Eva.
1: 12 de enero del 56.
0: Ponga en su mente y en su corazón todo lo que quiere saber. Que Dios bendiga la misa, que Dios bendiga el altar y que Dios me permita orientar a esta hija tuya, Señor. Ponga en su mente amor, salud, trabajo, ponga prosperidad, todo lo que quiere saber. Está muy decaída de su espíritu. Présteme atención.
1: Salud y prosperidad.
0: Aquí me está mostrando las cartas del tarot que está decaída de espíritu y está en un estado de depresión. La depresión es tristeza, es aburrimiento, ese desespero que le acompaña y a veces esas ganas de salir corriendo de su mismo hogar. Hay amor en una unión, porque es un hogar que ha luchado bastante tiempo, pero es un hogar donde la salud se está perdiendo, especialmente en usted, porque su espíritu es débil y hay enfermedades que la están decayendo a la parte espiritual. Están cruzados, no les salen bien las cosas, han venido para atrás y a pesar de que se quieren, problemas a la misma relación. Pero hay mucho amor. No vaya a dudar del sentimiento. Al igual que usted ama su hogar, su esposo también tiene ese mismo sentimiento fuerte. Hay envidias y hay enemigos ocultos que impiden prosperidad. Hay que limpiar la casa. Plantas dulces, plantas amargas. Día martes y día viernes. Y quiero que reciba el paquete Putumayo, porque usted está decaída de espíritu. Y aquí viene el aceite Madre Selva con el protector indígena. Y yo quiero que estos elementos me le levanten ese espíritu que está decaído. Y si hay alguna energía negativa, llámese maldad, brujería, tenga el nombre que tenga, en nombre de Manitú, Dios del cielo, y estos elementos poder rechazar todo lo negativo. Dicen que donde Dios entró, el mal al mismo tiempo salió. Yo le regalo estos elementos, Eva. ¿Usted me los recibe con cariño?
1: Con mucho cariño, con mucha fe.
0: Y quiero que aleje personas dañinas del hogar, gente que critica de su vida. Hay gente que tiene doble cara, por delante sonríe y a la espalda quiere clavarle un puñal. Le voy a hablar en privado. Quiero que aliste un vasito con agua, una velita blanca, que participemos de la oración. En un minuto más o en el transcurso del día o mañana le devuelvo el llamado, ¿correcto?
1: Ya, y ahí le tengo el vasito y la vela.
0: El vasito y la vela y yo le tomo nota ya, para enviarle el paquete Putumayo. Un abrazo y gracias por haberse comunicado.
1: Muchas gracias.
0: Hasta
1: pronto. Espero su llamada.
0: Muchas gracias.

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0: Así les aconseja el Taita Tarcisio en su programa Conocimiento de la Tribu Putumayo.
1: Quiero hacer la invitación en este miércoles 7 de julio a la personita que trabaja y no prospera, que el dinero no le rinde, que no hay amor en su vida, que está rodeado por envidia, por maldad. 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Me despido a toda mi bella sintonía. Gracias. Y el lunes estamos con usted a través de este programa Conocimiento Ancestral Indie.
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1: Le indica la hora.
2: Las 6 de la tarde con 58 minutos.
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0: 4 minutos. Hola, ¿qué tal? Hola, ¿cómo están ustedes? ¿Qué tal, mis amigos ganaderos de la comuna de General Lagos? Sector línea, sector carretera y sector centro. 8 de julio. ¿Cómo avanzan los meses? Séptimo mes del año, ¿cómo avanzan los días del mes de julio? Queremos saludar a la comuna de General Lagos, a toda la comuna, sus estancias, sus pueblos. La municipalidad de General Lagos, junto a su alcalde, Alex Castillo Blas. Porque seguimos avanzando. Saludarlos a todos ustedes ya en víspera de lo que va a ser mañana el juramento a la bandera. ¿Sabían ustedes por qué se juramenta la bandera el día de mañana? Mañana, ¿se acuerda ya en plena guerra del Pacífico? 77 chiquillos, muchachos, soldados, dieron su vida ahí en la Concepción, un pueblito en Perú llamado Concepción. Y hoy por hoy, aquí en el sur de Chile, tenemos una ciudad llamada Concepción. Aquellos años en Perú, un pueblo llamado Concepción, donde estaban 77 muchachos que dieron la vida peleando. Y mañana es el juramento a la bandera. Hay quienes están realizando su servicio militar. Es donde sacan pecho, ¿ah? Juramento a la bandera el día de mañana. Donde jóvenes muchachos en plena guerra del Pacífico entregaron sus vidas. Muy bien, queremos saludar también a don Hipólito Onofre Flores allá en Viviri. Tremendo enlace, 93.5. Sí, 93.5 es la radio que está llegando a las estancias, a los pueblos, hasta Parinacota, hasta Putre. Estamos llegando hasta Sajama. Hasta Sajama, llegamos hasta Berenguela, llegamos hasta Sepulturas. Traspasando las fronteras, la emisora 93.5 de Bisbiri. Y arrancamos aquí con esta canción bien bonita del recuerdo.
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0: Nos puedes escuchar en todo el mundo, ¿eh? Hasta en Calama, sí, en Calama, la familia Mamani, don Juanito, ¿cómo está usted? En Villa Blanca, sector Colchane, comuna de Colchane. A la familia Chayapa. En Alto Oficio también nos reclama saludito a la familia García.

0: somos amigos de nombre Domingo. Sí, Domingo. ¿Sabías tú que Américo, su nombre es Domingo?
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0: Sí, porque aquellos años cuando éramos más jovencitos, animé con Américo, ¿eh? Se hacía llamar Mingo, el Mingo, cuando recorríamos Iquique. ¿Qué recuerdos con Américo cuando aún no era del grupo Alegría? No, en serio. ¡Se lo cuento! Saludando también a la ciudad de Putre.
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0: Se viene ya lo que va a ser la fiesta de la Tirana. Oiga, mucha gente, muchos bailes preparándose con anticipación. Ya desde el día de ayer están viajando a la Tirana. Tal vez por espacio, ir a buscar un lugar donde alojar con su carpita. Y sabemos que mucha gente viene de distintos puntos de Latinoamérica, Perú, Bolivia, Argentina, llegando a la Tirana, es la patrona de Chile. Así es que quienes van a celebrar, háganlo con calma, porque ya han salido noticias con respecto a quienes están viajando a la Tirana y están llevando algunas cosas que no corresponden. Ya, así como se dice que el licor va a estar prohibido, no sé, pero ¿qué fiesta no se celebra con el licor? ¿Qué fiesta? Así que, pero con calma, con tranquilidad, ¿ya? Ya pues, vamos a seguir con las canciones, saludando a Oque Calane, donde nos están escuchando clarito y fuerte, sector Alcérrica, la estancia Oque Calane, ahí de la familia Flores, Blas Flores, Flores Blas, Blas Choque.

0: Seguimos en vivo y en directo. En Bisbiri 93.5 Sur Radio, llegando hasta Parinacota, Chucuyo. Llegamos al Cérrica, clarito con la 93.5. Tripartito, Ancomarca, Alto Perú.
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0: Miércoles 8 de julio, día de San Domingo. Para todos los domingos, el día de hoy, a pesar de que somos día miércoles, se celebra Santo Domingo. ¿Qué tal todas las estancias de la comuna? Para todas las estancias, se viene ya la fiesta, la festividad religiosa en el pueblo de Tacora. La Virgen del Carmen, ojalá que haya esperado para que se pueda celebrar a lo grande esta festividad en sector línea, pueblo de Tacora.

Para todos ustedes, amigos ganaderos, saludos cordiales, saludos cariñosos de este programa, tu programa. Ya, tenemos información con respecto a la comuna. Ahí creo... ya, ahí vamos a buscar algunas informaciones con respecto al pueblo de Bisbiri. Creo que hay alguna capacitación. Estaremos confirmando en este tu programa. Día miércoles a mitad de semana. ¡Mitad de semana! Comerciante se llama esta canción y dice así...

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0: 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Estamos presentando este programa, un programa para la comuna de General Lago. Se viene también lo que va a ser la festividad religiosa de San Santiago en Ancolacane y en Airo Achacollo.
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0: En la comuna de Putre, en Belén, San Santiago.

Saludar como siempre a todos nuestros hermanos que están escuchando allá en el pueblo de Viviri, la familia Mamani Paco, ahí en Boca Toma. Ayer estuve conversando con mi compadrito Marcelino Mamani. Saludos para mi comadre también, en la Carmencita Paco, un saludo muy especial. Ella es de la estancia de Nazahuento, donde cuentan que antiguamente existía la primera tenencia o el primer retén, la primera comisaría de carabineros de Chile, ahí en la estancia de Nazahuento, antes de llegar a Chucluta. Ahí está ubicado el primer retén de esas localidades, cuando no se conocía como comuna. Dice que todavía quedan vestigios, ¿sabes? Recuerdos de los caballares de la tenencia de, o el retén de carabineros de Chile, ahí en ese sector fronterizo, frente a ya al límite con Bolivia. Ahí, por ahí donde pasan los patos malos, llevándose vehículos que no son de ellos, frente a Huacoyo, frente a Chucluta, por ahí está. Así que hay que estar atento ahí. Están los militares por ahí haciendo igual vigilancia. Carabineros se ha portado bonito estos últimos meses, después de haber asumido también como presidente el actual, que es Kast. Así que, bueno, según ahora ha sido desaprobado como presidente, pero partió bien, ¿eh? Con la zanja, esto ahí en Colchane, por acá también por Arica Tacna, en fin, ha habido más fiscalización de carabineros contra los delincuentes, quienes están llevando, saliendo vehículos desde Chile hacia Bolivia, y allá, uy, mucha gente ha recuperado su vehículo, pero no lo pueden traer, y allá con armas, con pistola, te amenazan y obligado a devolverte sin tu vehículo. Así es la cosa, así está la ley, pero ojalá que esto se arregle y definitivamente ya no puedan salir vehículos desde Chile hacia Bolivia. Han inventado de todo, ¿eh?, nuestros hermanos de Bolivia, con estos puentes para poder seguir pasando a personas ilegales, pasar contrabando, pasar vehículos. Oh, estoy sapeando mucho, ¿no? Me van a decir jampato. Ya, nos vamos a las canciones. Esta canción que dice: no quiero casarme. 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

0: Gracias, seguimos en vivo y en directo. Nos separan ya 20 minutos para las 8 de la noche. Hoy por la mañana, al menos en Punta Norte, amaneció mojadito, con pinta de que por la noche llovió un poquito, o si no, fue el sereno, ¿no? El sereno, como le dicen muchos, o la camanchaca, pero mojó todo, en serio, de verdad. Así que hay que abrigarse, señoras y señores, abrigarse, abrigarse. Kilómetro 14 del Valle de Yutas a la familia Choque.
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0: A toda la familia Blas aquí.

0: Se está avanzando ya la, ¿cómo se puede decir? La reparación de la carretera 11CH desde Parinacota hasta Bisbir. Ojalá que esto se apresure y puedan tener también acceso por sector carretera. Sector línea está impecable desde, las laderas de... ¿cómo se llama esta ladera de cercano, un poquito más acá de Putre? ¡Uy! ¡Lo tengo aquí! Así es que por sector, desde Alcérrica hasta Bisbir el camino impecable, ¿eh? Impecable, pero mucha gente vive también en el sector carretera. Nazagüento, Chucliuta, Huacoyo, Cosapilla, tienen que venirse por ese lado. También hay otro camino que nace desde Colpitas y llega a Cosapilla por Suriplaza. Oiga, un lindo lugar, Suriplaza. Esta es nuestra comuna, Suriplaza, un lugar lleno de arbustos. Este majestuoso, la Queñua, que es espectacular, que llega desde Colpitas por Suriplaza, Cosapilla y llegamos a sector carretera. Todos invitados a conocer nuestra comuna de General Lagos. Enferma, enfermo de amor, esta canción que canta ella. Ahora ella es la suegra de...
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0: La señora Dólar.

noche, día 8 de julio, víspera de juramento a la bandera. Me quería, oiga, quería informarles con respecto a lo que fue en la guerra del Pacífico, cuando Chile ocupaba gran parte de Perú, llegando hasta Lima y en un pueblito de la Concepción. Estuve buscando información, pero lamentablemente el celular queda sin batería. Para esto hay que informarse, así, pero sé que eran 77 soldados, jóvenes muchachos que defendieron nuestro tricolor, la bandera chilena. Dieron sus vidas, todos murieron, resistieron bastantes horas y debido a aquel gesto noble, hoy se conmemora el juramento a la bandera. Ya 9 y 10 de julio, batalla de la Concepción. Y el 9 es el juramento a la bandera y seguramente mañana ya en un tremendo desfile estarán juramentando los jóvenes muchachos de tan solo 18 años frente a sus padres, frente a su familia, el juramento a la bandera, el tremendo orgullo para Chile. De verdad que sí, ¿eh? Así que saludamos a todos los soldados que mañana van a juramentar.

Aún no recuerdo el camino que le decía, salía desde Pacoyo hacia su mano izquierda. Oiga, no recuerdo, este volcán que está dormido, a las orillas donde usted puede llegar hasta Alcérrica, o se va por Colpitas, o Ancolacane, Colpitas, o también tiene la otra opción de viajar por Alcérrica, donde está totalmente pavimentado, lindo el camino desde Alcérrica hasta Visbiri. No así desde Parinacota hasta Visbiri, que lo están reparando, solamente es una reparación. Nos cuentan amigos ganaderos que están yendo por tramo y así van a avanzar un poquito más. Seguramente ya están haciendo caminos alternativos, solamente de tierra, al costado seguramente de este camino que están reparando. Alguna empresa, no sabemos el nombre de la empresa, será Vialidad o será alguna empresa que está a cargo de la reparación de la pista 11CH desde Parinacota hasta Visbiri. Por fin, porque mucha gente viaja de esos sectores y el camino mal traer, en serio, de verdad que sí, es una pena tremenda de que nuestros amigos ganaderos estén haciendo sufrir a sus vehículos. Ya, nos vamos a las canciones, estamos llegando casi al final del programa del día de hoy.

vamos, vamos, amigas y amigos, será hasta el día de mañana, cuando usted vaya al desfile del juramento a la bandera. 77 muchachos jóvenes de 17 hasta 21 años dieron la vida.

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Oiga, quiero saludar a todos nuestros amigos quienes nos escucharon, ¿ah? ¿Eh? Ya nos vamos. La localidad era...